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9: Muy buena noche para todos, los saluda Claudia López y les doy la bienvenida a una emisión más de Golpea en la Radio, como todos los martes de 8 a 10 de la noche por Universitaria Estéreo 88.2 FM. En el máster me acompaña Mauricio Toro y ya estamos listos para compartirles 2 horas de buen rock, lanzamientos, efemérides, invitados y toda la información de los eventos para que se agenden. Bueno, como todos saben, ya comenzó la época del Mundial de Fútbol, este evento que paraliza y contagia de la fiebre del fútbol a millones de personas en el mundo. Y es que uno puede ser o no seguidor del fútbol, pero uno termina contagiándose de la fiebre del Mundial porque por todo lado hay fútbol, ¿no? Se prende la televisión, prende la radio, está en internet, por todo lado hay información y bueno, y más. Y por ejemplo, en este caso de nuestra selección que está participando del Mundial, seguramente mañana, que es el debut de la Selección Colombia, van a estar ahí apoyando a la selección. Y bueno, en este momento hay un partido, está jugando ya la selección argentina, pero nosotros estamos aquí cumpliendo la cita con Golpea en la Radio de cada martes, así que un saludo para todos los que están ahí sintonizados. Para los que no nos puedan escuchar ahora, saben que también nos pueden escuchar en retransmisión, y por eso también enviamos un saludo a nuestros medios aliados, a quienes nos escuchan a través de la emisora Radio Cruda, El Mundo del Rock, a quienes nos escuchan a través de la emisora Templaria Radio en Uruguay, y también a quienes llegamos a través del portal de Águilas de Acero de la ciudad de Cali. Bueno, el día de hoy tendremos varios lanzamientos, varios invitados, y vamos a comenzar con un artista que ya tenemos.

0: aquí en cabina. Es momento de presentarles a nuestro primer invitado de la noche. Ya nos acompaña Leo Méndez, artista de la ciudad de Pereira, que ya hemos tenido en varias oportunidades aquí en Golpea en la Radio, compartiendo su música. Y hoy viene a presentarnos su nuevo sencillo y videoclip. Leo, muy buena noche para ti. Bienvenido nuevamente a los micrófonos de Universitaria Stereo. ¿Cómo estás?
1: Muy buenas noches, Claudia. Muy bien. De antemano, muchas gracias por la invitación.
0: Bueno, Leo, yo estuve revisando, echando memoria, y la última vez que viniste aquí a la emisora fue en el 2024. En julio del 2024, ya hace 2 años. En ese tiempo estabas promocionando tu canción Distante Amor. Y si bien hoy vamos a estrenar una nueva canción, yo sí quisiera que nos contaras un poco, a grandes rasgos, qué es lo que ha pasado contigo en estos 2 años. Cuéntanos un poco, ¿ha sido como tiempo para componer, para shows en vivo? ¿Qué ha pasado contigo? Cuéntanos un poco para quienes apenas hoy te van a escuchar.
1: Claro que sí. Bueno, digamos que estuve sí, en el composición, grabé esta última canción, ¿cierto? Trabajé en otras canciones, las cuales pues están en desarrollo. Tú sabes que grabar todo es un proceso, más pues que soy solista. Uh-huh. Entonces estuve en esa canción, track 1 Casualidad, que es el último lanzamiento, y hace poco, como lo dijiste ahora, lancé el videoclip, cual fue lanzado hace como 15 días en un sitio pues aquí muy conocido en la ciudad de Pereira.
0: Bueno, Leo, hablemos entonces para quienes de pronto en este momento están sintonizados y te escuchan por primera vez. Hablemos un poco de quién es Leo, ¿no? Pues un breve resumen de hace cuántos años decidiste hacer tu carrera como solista y cómo es el sonido de la música de Leo, a qué le escribes, a qué le cantas.
1: Ok, bueno, para los que no me conocen, soy Leo Méndez, artista de la ciudad de Pereira. Hace más o menos, yo creo que 6 años que me dediqué pues ya como a hacer canciones, porque pues como muchos empecé haciendo covers y todavía hago covers, ¿cierto? Pero que decía pues como grabar mi material, sí, hace como 6 años, que fue Tiempo, la primera canción. Y le escribo al amor, mira que soy muy romántico después de todo, y a la vida, ¿cierto? Porque me gusta mucho y en primera persona. Casi siempre todas mis canciones tienen como una cara detrás, ¿cierto? Una historia mía. La única excepción es el cover que grabé de Maldito Duende, que fue el antepenúltimo lanzamiento, que es una canción que me fascina porque me encanta mucho Héroes del Silencio, ¿cierto? Y entonces le hice un cover pues a mi estilo, a lo que suena Leo Méndez, que es como un indie rock o sonidos electrónicos muy relajantes que generan una atmósfera de desconexión, de relajamiento, de conexión con el ser.
0: Bueno, entonces, si bien lo dices, bueno, hace más o menos 6 años, ¿cierto? Dices que comenzaste con tu carrera de solista, ¿cierto? Subiendo, grabando canciones que están disponibles en plataformas digitales. A la fecha, ¿cuántas canciones hay ya subidas?
1: Creo que son 8.
0: 7 y 8 con el cover, ¿cierto?
1: 8 con el cover, sí.
0: Bueno, entonces son canciones que, bueno, para quienes de pronto no han escuchado a Leo Méndez, ya saben que entonces aquí lo van a poder conocer un poco. Ahí está entonces la invitación para que desde ya lo empiecen a buscar en las redes sociales. Ya saben que la música está en plataformas digitales. Y bueno, entonces emprender como con esa carrera de comenzar una carrera como solista, ya nos cuentas que han sido como esas vivencias, esas historias tuyas, que eres muy romántico. Si bien ahorita vamos a hablar entonces de lo que es una nueva canción, hablemos un poco como de cómo es el formato de Leo Méndez, ¿no? O sea, yo sé que cuando estás como en vivo hay unos músicos que te acompañan, hoy en día son los mismos músicos o estás cambiando, o cómo fue de pronto, digamos, el lanzamiento inclusive que tuviste, o sea, cómo es ese tema de la alineación de Leo como tal.
1: Sí, en vivo siempre estoy con músicos, siempre me gusta tocar con músicos, no como una pista y yo ahí, no, me gusta. A veces lo he hecho, pero no. Mi formato favorito es con banda siempre. Y sí, hace ya muchos años que estoy casi con los mismos. Lo único que cambié, pues así, por cosas de la vida, por horarios, y eso fue el baterista, ¿cierto? Pero son como un acompañamiento para mis canciones. Por ejemplo, en el tema del lanzamiento, o sea, aprenden las canciones, las tocamos y Y sí, es el formato, un teclista, bajista, baterista, a los cuales pues saludo también, los quiero mucho, a Manuel, a Manrique y a Toño, que son como mi banda.
0: Manrique en el teclado y Antonio
1: en el bajo, y Manuel González en la batería. Es una banda muy buena, la verdad, o sea, me parece que, y hay muy buena química, que esa es otra cosa, que hay músicos muy buenos, pero hay que tener química y eso se refleja en el escenario. Entonces los quiero mucho, aprecio mucho su talento, por eso estamos tocando y por eso les doy mis canciones para que las toquen, porque no se le da a cualquiera, ¿no? Entonces ese es mi formato como tal.
0: Entonces es como el formato de show en vivo, ¿no? Uh-huh. En cuanto, cuando grabas, ¿también algunos de ellos participan o cómo, o ya digamos es más como con el productor?
1: Mira que principalmente sí, somos el productor y yo. En alguna canción, en Nostalgia Blanca, trabajé con Manrique y el Maldito Duende. Pero de resto somos Aro, que también lo saludo, que es un productor muy teso, que lo admiro mucho. Y un saludo para él, y es él y yo. Entonces yo llego con una maqueta en la guitarra, le digo, Aro, esta es la idea. Yo ya tengo la canción en mi cabeza, ¿no? Y ya sé por dónde voy, pero él también me complementa mucho. Entonces me ayuda con sonidos, con estructuras, con ideas. Pero sí, somos él y yo, prácticamente.
0: Bueno, entonces, para que comencemos a escuchar un poco de la música de Leo Méndez, ¿no? Antes de, digamos que el lanzamiento va a ser como la parte final de esta charla que vamos a tener el día de hoy. Pero sí quisiera que de una vez le presentáramos a los oyentes la canción que inclusive estrenamos hace 2 años, que fue Distante Amor. No sé si nos quieras hacer como una introducción a esta canción, que nos quieras hablar un poco como de la historia y que claro la conozcan que sí. Los oyentes en este momento.
1: Claro que sí. Para mí es una de las canciones más hermosas en cuanto a melodía, composición, letra y todo, porque... Y lo otro fue que salió como en 2 horas, todo. Entonces fue un regalo. Me conecté con la nube, como dice un amigo mío. Me conecté, llegó, estaba ensayando la guitarra, llegó, y es una historia de amor, ¿cierto? De alguien que pierde una persona y que quiere recuperarla. Ese soy yo. Entonces, ese es Distante Amor. Y cada letra está diseñada porque era un sentimiento, ¿no? Es como que una vez es llena canciones con cosas para que rimen y eso. Esta canción es 100% la letra es real tal cual. O sea, se ajusta a la vida real, ¿no? Y el videoclip quedó espectacular. También saludar a los muchachos de Insane, que he trabajado ya con ellos ya como en 3 ocasiones. Y los admiro también muchísimo. Uno no se conoce mucha gente muy talentosa, ¿no?
0: Claro, y lo que decías, no solo pues como encontrar músicos con quien tener química, sino también este tema que ya está repitiendo videoclip con el mismo equipo, entonces eso también se vuelve...
1: Y que es un complemento, porque uno tiene una idea de la canción, pero ya el videoclip es el complemento de ellos, que ellos son los que se mueven en ese mundo, y siento que los trabajos que hemos hecho han sido espectaculares, entonces es muy buen complemento la canción y el videoclip. Los invito a todos para que... la escuchen en plataformas digitales y por supuesto quedan el videoclip en mi canal de YouTube, leoméndez.g.
0: Bueno, escuchemos entonces Distante Amor. Este es Leo Méndez, nuestro primer invitado de esta noche aquí en Golpean la Radio.

0: escuchamos Distante Amor de Leo Méndez, artista de la ciudad de Pereira, invitado esta noche aquí en Golpea en la Radio. Como les decía, hoy vamos a tener lanzamientos. Me encanta tener invitados aquí en Golpea en la Radio que hacen música propia, que son artistas locales. Entonces, pues siempre que has venido a Golpea nos estás mostrando música. Leo, yo sé que tú has estado como con esa tendencia de sacar sencillo a sencillo, ¿cierto? Sí. Siempre te he preguntado como lo mismo, pero a veces con el tiempo cambian las cosas y quisiera saber cuál es la idea de Leo Méndez en este momento. O sea, ¿tú sigues como sacando canciones con el objetivo de hacer de pronto un álbum o de pronto qué? ¿O vas a hacer de pronto más adelante, no sé, dejarlos así, hacer un EP distinto, no sé?
1: En este momento estoy pensando si me gusta un álbum, la idea. De hecho, la canción se llama Track 1 por eso, porque es el corte 1, ¿cierto? Obviamente el concepto de álbum tiene implícita muchas cosas respecto a la propuesta musical, pero yo no quiero hacer eso. O sea, a mí no me gusta como decir, es que tengo que hacer un álbum que tenga un mismo sonido. A mí eso me parece que ya está muy, o sea, es muy personal, ¿cierto? Entonces siento que no. De hecho, la próxima canción que viene, en la que estoy trabajando, se llama Tersus. Es una pieza de música clásica.
0: Wow.
1: O sea, es algo que uno dice, venga, ¿qué tiene que ver eso? O sea, y es instrumental. De hecho, cuento la historia porque yo estudié aquí en la universidad y en una de esas, pues yo me iba para el bloque de música a aprender a tocar piano. Y entonces los cubículos son muy juntos. Entonces yo escuchaba que la gente ensayaba mucha música clásica y a mí me encanta. Y yo decía, qué bonito. Entonces comencé a inventarme una canción. Y la compuse y la llamé Tersus, que yo no sé.
0: Ese nombre
1: no sé qué significa. A mí me sonó a Tersus. Yo no sé qué. En estos días busqué y es como una empresa. No sé, es que, entonces yo, venga, pero no me interesa. Yo dije, no.
0: O sea, el nombre te llegó así.
1: El nombre me llegó así, como de la nube también. Tersus, me lo imaginé como terciopelo, como muy suave, como una melodía. Y es una melodía como triste, música clásica. Entonces en un inicio era un solo piano y ya después, con la sonoridad de ahora, es el piano y tiene unas atmósferas y unos pads envolventes por debajo muy chéveres, que mezcla como electrónica, por decir de alguna manera, con sintetizadores y un piano. Entonces es muy raro, ¿cierto? Y no tiene letra ni nada. Entonces es Tersus. Entonces es parte del álbum, pero como te digo, no, entre comillas, no tiene nada que ver, como entre comillas, porque si está el viaje este del sintetizador y esto. Pero sí, entonces imagínate, o sea, una canción así.
0: O sea que la idea es como, con esta canción que vamos a estrenar ahora, es comenzar ya lo que va a ser el álbum. O sea, las canciones que ya salieron se quedaron, o sea, eran sencillos y ya ahorita sí. Estás en la construcción de un álbum.
1: Ah, exacto, sí.
0: Bueno, entonces, bueno, ya nos adelantaste un poco como de lo que se viene. Si vamos a estrenar hoy una nueva canción, ya sabemos que estás trabajando entonces en la próxima,
1: en
0: ¿cierto?
1: Tersus. No, y hay otras dos también.
0: Bueno.
1: Que sí, están pues, muy chéveres.
0: Claro, porque pues si uno ya tiene como la está como visualizado que se va a hacer un álbum, pues seguramente ahí ya sí, hay varias canciones en proceso, ¿no?
1: Sí, claro.
0: Bueno, entonces esta va a tener como ese componente así clásico, pero digamos las otras letras que sigue siendo como lo que te gusta, vivencias, no sé, la parte del amor o qué otro tema de pronto vas a explorar.
1: Sí, no, yo soy un tierno. Sí, la verdad es del amor. O sea, me gusta mucho escribir como del amor, porque siento que conecta mucho con la gente. O sea, realmente, de hecho, lo que nos va a salvar de las IAs y todo eso es el amor. Entonces yo siento que eso es lo que yo promuevo. Igual también, Tiempo no es una canción que habla del amor, pero que habla de temas que nos tocan a todos. O sea, eso es lo que yo trato. No lo hago como porque la gente se represente. Que se representen es otra cosa, o sea, yo lo hago y el que venga a mi temática, bienvenido. O sea, no estoy haciendo como por el algoritmo de que, tengo que hacer esto porque es lo que se vende. No, a mí me vino una canción del tiempo y la escribí, y me vino Distante Amor y después me vino Track 1, casualidad, y la escribo. Y ahorita me llega una que es como de una pareja que están viviendo en un mismo espacio, pero que ya por tanto tiempo comienzan a disolverse en las cosas, a no funcionar como siempre, y terminan de pronto alejándose entre los dos, sabiendo que es lo mejor. Todavía no tiene título, pero por ahí va la cosa, ¿no? Y eso siento que pasa muchas veces también. que una vez es más el aguante por otras cosas y que esa es otra canción. Entonces, sí, me gusta mucho ese el amor, la verdad, escribir sobre el amor.
0: Bueno, entonces, la canción, la track 1, Casualidad, pues bueno, yo estuve revisando que inclusive se estrenó, fue finalizando pues como a finales del año 2025, la canción, tal, sí. Pero entonces este año se hizo videoclip. ¿Qué tal entonces si nos cuentas un poco de cómo nació entonces esta canción? De ¿cuál es como la historia que se esconde ahí detrás de esa letra?
1: Esa es muy particular porque mira que yo soy, yo me dedico a otro trabajo, ¿cierto? Entonces la verdad me queda muy poco tiempo para dedicarle a la música. Entonces estaba mucho tiempo sin sacar nada, entonces yo dije, tengo que hacer algo. Esa canción fue obligado. Entonces yo dije, tengo que sacar algo. Y llegaban las noches súper cansado a mi casa y dije, bueno, voy a comenzar a hacer una canción. Y comencé, entonces yo siempre comienzo con la melodía, porque siento que es la parte más importante de una canción, la línea melódica. Ya después llega la letra, y es difícil porque tienes que meter una letra en algo que ya está ahí.
0: Claro.
1: Pero así lo hago yo. Entonces llegó y ya después dije, bueno, quiero hablar de qué. Pero ya tenía una idea, entonces dije, bueno, conocí a una persona muy importante en mi vida y yo dije, voy a hablar sobre cómo la conocí, ¿cierto? Entonces, cómo uno siendo un desconocido, yo lo veo como un punto en el espacio, tú estás aquí, la otra persona en otro punto del espacio, cómo en cualquier momento ocurre ese cruce de que las dos personas se encuentran y coinciden. Entonces yo lo llamé casualidad, pero como dice la canción, decir casualidad no existe. Y que realmente lo dije así. Conocí a una chica en un bar de la ciudad de Pereira, le envié un cóctel, que es otra canción que está pendiente, Cóctel 21. Le envié un cóctel, nos conocimos, ¿cierto? Vimos el proceso normal de enamoramiento y lo metí en una canción. Entonces dice eso. A lo último me voy del bar y le digo, casualidad. ¿Cómo fue que le dije? Espérate. Nada es casualidad, perdón. Sí, exacto, no, si yo sé que iba por ahí, sí, le dije, pero yo todo confianzudo, yo no soy así, o sea, yo la verdad estoy tímido, la gente no me cree porque soy músico y cree que, pero yo soy tímido, entonces me acerqué y le dije, nada es casualidad, yo siendo un desconocido, yo, ¿cómo le digo yo eso? Por Dios bendito, y salgo y me voy, ni siquiera le pido el número, ni nada. ¿Y cómo empieza una historia de amor y cómo se convierte eso? Entonces, me parece muy bonito cómo uno, siendo un punto en el espacio, en esta inmensidad, en un manto infinito, llega a cruzarse con una persona que yo siento que en la vida hay personas que lo esperan a uno en el camino para aprender, para crecer y para amar. Entonces, eso es casualidad. Y el track 1 era lo que te decía del álbum, que es el primer corte. Lo que yo quiero hacer, ¿cierto? Lo que tengo en mente es que todo comienza por una casualidad, ¿cierto? Que fue track 1, casualidad, después sigue el enamoramiento, después sigue un proceso de pronto de, no sé, desacuerdos. Después una...
0: Todo va a terminar mal, ya vi.
1: Pues es que todo termina mal. Por lo general así es la vida, ¿no? Todo termina. Bueno, no puede terminar mal, pero termina. Entonces es ese panorama del amor, de que comienzas con una casualidad y todo es felicidad y terminas en un ciclo en el que aceptas y dices que llega la otra canción que te dije ahora, como yo creo que lo mejor es que dejemos así, porque puedes cambiar de pensamientos, porque pasan muchas cosas en medio, pero ese es todo el corte. O sea, obviamente desde esta última canción me salté muchos procesos muy hermosos, ¿cierto? Y esa es como la idea, ¿no?
0: Bueno, sí, se viene ahí algo interesante con este álbum. Entonces, bueno, no, ya que hablamos entonces de la canción, ¿qué tal? Sí, entonces la escuchamos y ya venimos a hablar entonces del videoclip. Entonces, en este momento vamos a hacer aquí el lanzamiento en Golpean la Radio de track 1, Casualidad. Estamos escuchando a Leo Méndez.

0: Track 1, Casualidad, es el nuevo sencillo y videoclip de Leo Méndez. Bueno, Leo, la canción, si bien como decíamos, ya está en plataformas digitales, ya ahorita tener pues el videoclip ya es mucho más especial porque, cierto, ve uno como la historia ahí en el video. Me causa pues mucha intriga que el video, o sea, está recién estrenado, ¿no? ¿Cuántos días lleva colgado, Leo?
1: No, ya yo creo que 8 días.
0: Una semana, ¿no? Y es un videoclip que ya tiene 56 mil visualizaciones.
1: Wow, yo también estoy sorprendido.
0: O sea,
1: yo también digo, ¿será que se equivocaron?
0: Cuéntanos ahora sí cómo fue ese trabajo de realizar este videoclip. Hablábamos que entonces el equipo que te acompañó son los chicos de InSign, ¿cierto? Uh-huh. Esa agencia pues que ha venido sacando unos videos muy bacanos, super, ¿cierto? Sí. De varios géneros y todo. Un equipo muy profesional, ya pues los conoces, has trabajado con ellos. Cuéntanos entonces un poco más como de esa experiencia, alguna anécdota que nos quieras contar, dónde grabaron.
1: Sí, bueno, digamos que yo contacté nuevamente y nosotros habíamos hecho antes del videoclip un live session que grabamos en un bar de acá que fue muy chévere, que me gustó mucho. Sí. Entonces yo dije, bueno, hay que hacerle video porque me nació hacer el video a esta canción. Cuando paso la propuesta, les digo como, bueno, esta es la idea, pero entonces me cambian una idea súper rarísima y me dicen, es que quedaría como muy evidente. Me pasaron como, uno siempre le pasan como un esquema, pues, como, ajá, esta es la idea. Y dije, marica, esto está una locura, eso parece Black Mirror, weón. Sí, porque es súper rarísima. De hecho, aprovecho para contarles un poco el videoclip porque puede ser un poco complejo. Ajá. Entonces resulta que somos dos personas en un mismo espacio, pero en como mundos paralelos, por decirlo de alguna manera. Sí. Entonces, si se dan cuenta en el videoclip, van a mirar que yo siempre aparezco con tomas en tonos cálidos, ajá, ¿cierto? Como ese fervor y ese amor que tengo por brindar, ¿cierto? Y la chica aparece siempre con tonos fríos, demostrando como esa falta de amor, será, como por decirlo de alguna manera. Es el mismo espacio, es la misma casa, una casa aquí del centro por la séptima, una casa hermosísima que pareció muy particular. Entonces resulta que nos comenzamos como a coincidir y a comunicar por medio de cosas que pasan. Entonces, por ejemplo, a mí hay una escena en la que se me cae un vaso y en el mundo de ella se abre un grifo del agua, así de la nada, como, uy, espere, ¿qué pasó? ¿Qué es esto? Entonces es muy interesante porque es una idea muy rara. Entonces dije, pero como pues la gente no va a entender, o sea,
0: van a necesitar explicaciones,
1: ¿eh? Van a necesitar explicación. Sí, yo aprovecho como para decirlo porque me parece muy interesante, ¿cierto? Esa es la idea. Y resulta que al final hay como una puerta en la que se reflejan las luces de ambos mundos, uh-huh, y terminamos coincidiendo en la luz. Es que tiene un mensaje grandísimo. Y nos abrazamos y se ve en la sombra cuando ya como que coincidimos. Algo muy particular que pasó también es que yo soy muy agüerista. Entonces, en el día del rodaje, llegamos y había una energía muy bonita en la casa. Todo era como chen, tomando cerveza, todos parchados, Leo, hasta aquí, todo era como tan. Y apareció un grillo así, pero un grillo. Le pusimos.
0: Sale en el video, ¿no?
1: Sí. Sí, eso sale en el video, le pusimos Pepe Grillo. Mira Pepe Grillo, Pepe Grillo estuvo en toda la grabación del videoclip. Y la energía de ese videoclip, o sea, es hermosísima. Ese primer día de grabación fue muy espectacular. Entonces Pipe me dice, marica, ese grillo hay que meterlo, weón. Yo le dije, pues mira, tú eres el artista. Y aparece en una parte y la gente dice, ¿y este ruta grillo? ¿Qué tiene que ver ese grillo con la canción? Entonces, ese grillo sí fue porque apareció en el videoclip, fue algo muy particular. Y el otro día del rodaje, el Pepe Grillo solo apareció un rato y se fue. Y ese día la energía no estuvo tan bonita. Pues es muy particular y yo soy muy sensible a ese tema de las energías. Yo voy a un show y yo ya sé qué puede pasar. Y ese día se sentía como que, no sé, faltaba como esa conexión, no sé por qué. Y Pepe Grillo un momentico y se fue. Entonces nos pareció muy raro, muy particular las cosas que pasan, ¿no? O sea, y del agüero que yo mantengo. Pero es que el grillo que aparece es así, era un dinosaurio. Gigante, hermosísimo, verde. Y al otro día sí, entonces fue así, me parece muy particular.
0: Pero aquí estoy precisamente viendo el video y claro, o sea, ya con la explicación es más fácil. Seguramente escuchando ya le dio curiosidad. Ahí está la invitación para que vayan al canal de YouTube, vayan y lo busquen y bueno, puedan ver esto que nos está aquí narrando Leo de las escenas de y buscar el grillo, ¿no? El famoso.
1: Tienen que mirar en qué escena aparece el grillo.
0: ¿En qué minuto aparece el grillo? Sí,
1: y que lo comenten, que nos ayuden muchísimo. Mira que me he notado mucho de que cuando uno le da like, comparte,
0: comenta,
1: lo guarda, lo comparte por Facebook y eso, ayuda mucho a que el algoritmo pueda como que recomendarlo a otros oyentes que pronto pueden estar interesados y escucharlo. Lo que yo le decía a alguien, a un compañero, parce, apoyar a un artista es muy fácil, weón. Y la gente no lo hace igual. Hay mucha gente que sí, mira, el video ya tiene muchas reproducciones y estoy feliz por eso. Pero hay otra gente que prefiere no darle el like. O sea, que yo digo, pero ¿por qué? O sea, pero bueno, así funciona la cosa y así es, ¿cierto? Entonces yo los invito a que, hombre, apoyar, y no tiene que ser a mí o al que quieran, un amigo, lo que sea. Simplemente con darle un like y comentar, una manito arriba, lo que sea, están ayudando muchísimo a que el algoritmo, lleve esa canción y le diga, ve, y otro le interese.
0: Le da más visualización, ¿cierto?
1: En esos días me escribe un man de México y me dice, de distante amor, y me dice, yo cuando estoy pedo, que le dicen allá cuando están borrachos en México, escucho tu canción.
0: Wow.
1: Y a mí me pareció increíble. Y yo, ¿qué, en serio? Como que muchísimas gracias. Entonces, ¿por qué pasa eso? Porque hay gente que comparte y otro escucha y eso se vuelve una cadena y que es muy fácil, como les digo, no cuesta nada, ¿cierto? Y a nosotros nos ayuda muchísimo.
0: Sí, aquí lo hemos dicho también en Golpea en la Radio, o sea, no solo es como, bueno, ir a los eventos, es las bandas o los artistas, digamos, se puede apoyar o comprando su merchandising, ¿cierto? O sencillamente no hay dinero para ir o para comprar un CD o... Eso es lo más fácil que puedes hacer.
1: Exacto.
0: ¿Cierto? Seguirlo en redes sociales, darle like, comentar, compartir. O sea, con eso se hace muchísimo, ya, ¿cierto?
1: Total.
0: Entonces, realmente ahí está entonces la invitación para que vayan a ver el video, lo compartan. Y bueno, no, Leo, de verdad que pues felicitaciones por este trabajo. Pues es muy bacano sacar una canción y acompañarla, no solo pues como del video lyric para que las personas se aprendan la letra, sino pues ver como esta historia y saber que hacer un videoclip es un esfuerzo, no es algo adicional que hace un artista, y que esto pues no es fácil, ¿cierto? O sea, si lo que tú decías. Y yo recuerdo que en una entrevista me decías, tú tienes otra profesión, ¿cierto? Que igual disfrutas, pero que si por ti fuera, solo te dedicabas a la música. Eso recuerdo que me lo dijiste alguna
1: lejos.
0: Vez.
1: Lejos,
0: Entonces, claro, o sea, obviamente se nota pues que sacar un producto así de calidad es un esfuerzo económico, de tiempo. ¿Cierto? Entonces, de verdad que pues felicitaciones por este trabajo.
1: Muchas gracias.
0: Y si bien lo decías, lo dijiste al inicio, muchas de las personas sé que te conocieron haciendo covers y sobre todo de Héroes del Silencio, de Bunbury, ¿cierto? O sea, yo creo que muchos te conocieron así y obviamente todavía lo sigues haciendo por lo mismo, porque es algo que todavía la gente pide, ¿cierto? O sea, a ti te ven cantando. Por más que escuchen tus canciones, siempre te van a pedir algo de Bunbury.
1: Y con todo el amor lo hago y no tengo problema. Pero obviamente estamos tratando de mostrar también nuestras canciones, ¿no?
0: Claro que sí. Y precisamente eso fue como una parte que marcó mucho tu carrera de comenzar haciendo como ese tributo a un artista que admiras, a una banda que te ha gustado. Y yo veo que tú sacaste, grabaste una canción, una versión de precisamente Maldito Duende, ¿no? Cuéntanos un poco de cuál fue como esa motivación que te llevó a sacar esta canción.
1: Sí, mira que yo estaba con Manrique, el teclista, y yo le dije, quiero hacer, yo creo que mis canciones favoritas de Héroes, bueno, me gustan muchísimas, pero esa a mí me marcó, siento que la mejor voz de Enrique Bunbury se encuentra en ese álbum. O sea, para mí, la letra, espectacular, la música, o sea, siento que entonces yo dije, no quiero hacerla, y siempre existe un temor, lo que decías ahorita, tú empiezas haciendo covers y eso, pero tú no quieres que tu voz, que diga, uy, el que se parecía a Bunbury, no, era mi voz. Entonces también un reto fue como, como cantarla con mi voz. Es difícil porque uno ya hasta por, no sé, por inercia sale como un poco la voz parecida, porque lo admiro mucho, obviamente. Y entonces esto fue como no me voy a formatear, voy a hacer esto. Y desde la parte musical siento que hay una propuesta que es muy auténtica, ¿cierto? Que no tiene absolutamente nada que ver con la canción original, absolutamente. O sea, de hecho le cambié el círculo armónico, es diferente. Tiene pedazos de letras que son diferentes. Tienen unos arreglos que me parece que quedaron muy bien logrados. Y siento que transmite un poco esa esencia de Leo Méndez, que es lo que estoy haciendo ahorita, que es un indie rock, que es un rock electrónico, que es muy fresco, que es muy nueva ola, siento yo. Entonces, muy feliz porque quedó. Uno hay veces se imagina una cosa y que le quede así, la hizo. Porque hay veces uno se imagina una cosa y sale mamarracho. Entonces, pues uno dice, no la grabo, pero esa súper, súper, súper, quedó muy bien.
0: Y también se estrenó este año, ¿no?
1: Sí, sí, mira que sí fue este año.
0: Sí, yo la veo aquí, bueno, o está, bueno, por lo menos en Spotify aparece su vida de este año.
1: Ah, entonces sí.
0: Febrero de este año.
1: Este año empezó bien. Y eso que, es que hay el tiempo, por Dios, es que, que no lo deja uno, pero sí, entonces mira que sí, está, de este año está bien, sí.
0: Bueno, entonces vamos a escuchar esta versión de Leo Méndez de la canción Maldito Duende.

0: Ahí escuchábamos Maldito Duende en la versión de Leo Méndez, ¿no? Si bien, como lo decíamos, ha sido un artista que ha marcado mucho su carrera. Parte de cuando comenzó en la música, bueno, hicieron esta canción como un homenaje, ¿no? La propia versión de Leo Méndez, y ahí está entonces la invitación para todos los que estuvieron ahí sintonizados con nosotros en esta charla con Leo Méndez, de que lo sigan en redes sociales. Leo, ¿cómo estás en redes? ¿Cómo te pueden buscar? ¿Qué material pueden encontrar las personas de ti? Decías que hay un live session, ¿no?
1: Sí, espectacular. En todo lo aparezco como leoméndez.g. Pueden encontrar, subo mucho short, mucho short, por ejemplo a YouTube. Entonces ahí pueden encontrar cómo sueno en vivo, el tema del live session. Tengo un playlist que es como live session, que fue, me parece que está muy bien logrado, la verdad, con los chicos de Inside. Pueden encontrar los video lyrics de todas las canciones, fragmentos tocados en vivo de las canciones. A veces cuando canto covers también aparece ahí de todo, solos de guitarra, en todo lado, en Instagram, principalmente estoy ahorita como Instagram, TikTok, Facebook, a veces Facebook, y en YouTube principalmente, leoméndez.g.
0: Bueno, y por supuesto los videoclips de los
1: claro,
0: sencillos,
1: en YouTube.
0: Distante Amor,
1: Tiempo. Y
0: el nuevo track que,
1: uno,
0: que les quedó de tarea para que vayan.
1: Para que miren, para que comenten dónde es que aparece el grillo.
0: ¿Dónde aparece Pepe?
1: Pepe Grillo. Pepe Grillo, que no es lo mismo.
0: Bueno, Leo, entonces estás en la promoción de lo que es este sencillo, este videoclip que recientemente se estrenó. ¿Qué planes? Bueno, y aparte de la canción que estás preparando, ¿qué planes se vienen como para este resto de año? ¿Estás de pronto también cuadrando presentaciones en vivo? No sé, ya sea en Pereira, en otra ciudad, ¿cómo va ese tema de presentarse?
1: Sí, digamos que ahorita lo que sale más pronto es Tersus, que es la canción de como de música clásica electrónica. Uh-huh. Que está como rara, pero que está muy chévere. Esa sale más o menos, yo le pongo por ahí un mes, más o menos. Después de eso, lo que te ha dicho ahorita que estábamos fuera del aire, cuando estás escuchando la canción, era que estoy trabajando, como la idea es hacer más o menos unas 15 canciones y sacar más o menos un EP de 6 para pues el tema del álbum, porque la verdad sí me cuesta trabajo la composición y hay que sacar mucho tiempo. O sea, una canción a mí no me parece que sea fácil de hacer, y soy músico, pero me parece que es algo tan, tan bonito, tan especial, que merece muy, que sea muy meticuloso. Entonces la idea es trabajar en esos más o menos 15 canciones y seleccionar una de las 5 mejores, y eso ya será en el transcurso pues del año. Respecto a shows en vivo, pues tienen que seguirme en redes sociales, y ahí estoy pues obviamente anunciando dónde toco, y ya pues eventos así privados o bueno. Y quiero hacer un teatro nuevamente. Hace mucho no hago un teatro y quiero volver a tocar en un teatro, que siento que es algo muy especial. Tocar en un teatro es, tiene una magia muy bonita, es muy musical. No es como vamos a emborracharnos y a tocar, no, vamos a escuchar música realmente, a escuchar la música como se debe escuchar, que es uno sentarse dispuesto a escuchar música. De hecho, la invitación con el videoclip también y con la música mía es que se tomen el tiempo de escucharla con tiempo, valga la redundancia, o sea, que te sientes o te acuestes, tus audífonos, tranquilito, y que sientas el viaje atmosférico que tienen los sintetizadores. Es que a mí me encanta, por ejemplo, el final de Maldito Duende tiene un pad sostenido con unos arreglos electrónicos muy bonitos, ¿cierto? Y lo dejé para el final, y muchas veces la gente lo corta, pero siento que hay magia muy bonita ahí, porque conecta mucho, como que relaja, a mí me invita como a ese viaje, ¿cierto? Entonces, que escuchen la música como es, no es como, estoy haciendo oficio y la escucho, pues eso es válido, pero no es igual. Uh-huh. Entonces por eso quiero volver a un teatro, porque siento que hay un misticismo ahí, como la gente va con su buena ropa y dispuesto, ¿sí me entiendes? Como que, como a la antigua. Entonces sí, pero eso ya está, es que yo tengo una agenda más terrible por ti.
0: Sí, pero está no solo planificado. Es escuchar, como tú dices, la canción, sino ya verla puesta como en escena.
1: Exacto.
0: Lo que transmite el artista en ese momento. Entonces, bueno, ojalá se te dé eso de estar en un teatro próximamente.
1: Así será.
0: Leo, finalmente a mí me gustaría saber, de las canciones que has sacado hasta el momento, ¿cuál es tu favorita?
1: Tengo tres. Distante Amor, Nostalgia Blanca y Track 1.
0: ¿Y cuál has percibido que es la favorita del público?
1: De Distante Amor.
0: Bueno, esa porque lleva más tiempo, ¿no? Hay que ver.
1: Claro, también.
0: Está más reciente.
1: Sí, Pepe Grillo hace la magia también.
0: Mirar que las personas la conozcan. Bueno, entonces ahí está la recomendación, ¿no? Para quienes, bueno, los que ya han escuchado a Leo Méndez ya saben que está esta nueva canción. Para quienes estuvieron ahí sintonizados con nosotros, descubriendo nuevos artistas, nuevos talentos aquí en la ciudad, pues ya saben entonces que lo pueden buscar en plataformas y escuchar aquí las recomendaciones que nos dio Leo de sus canciones. Leo, gracias por siempre venir aquí a Golpear en la Radio Universitaria Estéreo, compartir tus canciones, tu talento. Gracias por seguir, no desfallecer y seguir haciendo música, y ojalá que puedas lograr todo lo que quieres. Y por supuesto cuentas con nosotros para nuevos lanzamientos. Y bueno, no sé, un mensaje final, una invitación final para todos los oyentes de Golpear.
1: No, pues muchísimas gracias, Claudia, por el espacio. La verdad, esto es muy importante y siento que en nuestra ciudad hace falta esto. No solo en la emisora, sino en teatros, incentivar de que se pueda tocar. Tú vas a ir a un teatro y te ponen, y son súper costosos, todos le ponen el palo a la rueda, como decimos por aquí. Entonces siento que no facilitan las cosas, los apoyos por parte de la alcaldía casi no hay, ¿cierto? No veo. Nosotros contamos con un evento nomás, que es el Convivencia, ¿no? Y tú vas a ver y es puro metal prácticamente. Entonces siento que se debe abrir más el abanico. Obviamente siento que Pereira es una ciudad que está en crecimiento y es hermoso, pero siento que hace falta mucho, mucho incentivo, la verdad, mucho. Y como yo sé que hay muchas personas que de hecho no tienen ni mi visualización, yo porque ya he ido con muchos años y ya aún hay gente que medio lo conoce, pero hay gente que no. Entonces yo digo que obviamente no le toca, ¿cierto? Pero también hacen falta esos espacios, o sea, que se genere como, ve, aquí en la Media Torta en la universidad, abrimos convocatoria para tocar unas bandas, qué chévere, mostrar música propia, ¿cierto? O sea, yo siento que hace falta fortalecer el tema artístico en la ciudad, y no hablo de géneros, ¿no? Y de todos los géneros, de reggaetón, de rock, de punk, de reggae, de todo, porque aquí hay de todo. Y gente muy buena, pero ¿qué hacemos muchas veces? Vamos por otro lado. ¿Por qué? Porque aquí los espacios están muy sesgados. Entonces yo creo que es una invitación también a la gente que puede, que mueve los hilos, que diga, hombre, podemos aportar, y muchas veces no es ni con dinero. El teatro puede ser de la alcaldía. Es decir, si tienes un proyecto y estás impulsando un álbum, lo que sea, tienes un porcentaje o algo así, eso es una ayuda grandísima. O sea, pero uno va y te piden como 8 millones de pesos por alquilar un teatro. Entonces tú dices, no, pero no, como, o sea, es difícil. Entonces siento que hace falta eso.
0: Sí, más espacios. O lo que uno también ve es que los mismos artistas trabajan en conjunto, ¿cierto? Sabe uno que esto mucho es de autogestión. Entonces también he podido como ver, de hecho ahorita en Golpeada en la Radio vamos a estar hablando de un evento también que ha sido así muy autogestionado, de que los mismos artistas son los que lo organizan, ¿cierto? Entonces también aquí hay que hacer como de todo, ¿cierto? Que la ciudad, que ojalá se generaran más espacios para eso, pero también uno sabe que aquí toca hacer también un trabajo como propio, y pues chévere también como la invitación de entre los músicos, de mirar qué se puede hacer. Entonces, Leo, de verdad que gracias entonces nuevamente por acompañarnos esta noche. Seguiremos entonces ahí muy atentos de los nuevos lanzamientos, y bueno, nos vamos entonces aquí con más en Golpea en la Radio. Es momento de irnos con los eventos aquí en Golpea en la Radio.
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0: Llegamos a esta infaltable sección en Golpea en la Radio. Prográmate con los eventos. Así que tome nota para que se agende. Llega el Solsticio Rock en su cuarta edición. La cita es el 19 de junio en Rock Plaza y contará con la participación de 5 bandas del Eje Cafetero: Alex BL, Silvana Sepúlveda, Lengua del Desierto, Natural Tones y Zulu. Ya está disponible la boletería en preventa. Ya saben entonces, si no se quieren perder esta edición de Solsticio Rock, Viernes 19 de junio, Rock Plaza. Las agrupaciones Crimen y SN invitan a una noche de punk rock el próximo 27 de junio en Melody Bar a partir de las 8 de la noche. Nos llega la invitación a un evento llamado Cruzada del Metal. Tres ciudades, tres bandas, tres noches de poder, energía y heavy metal. Las agrupaciones Asterion, Rebelión y Sirius B emprenden una cruzada por el eje cafetero para llevar el metal a estas tres ciudades. En Pereira estarán el 28 de junio, en Armenia el 25 de julio y en Manizales 12 de septiembre. En Pereira se llevará a cabo en Rock Plaza. La boletería ya está disponible. El viernes 17 de julio llega desde la ciudad de Cali la agrupación Nameless, interpretando un set completo de su álbum insignia Dirge. Estarán acompañados de las agrupaciones Four Centuries, que viene desde Guadalajara, México, y Mod de la ciudad de Manizales. Este evento se llevará a cabo en Rock Plaza y ya se encuentra disponible la boletería. Nameless desde Cali estará aquí el 17 de julio. El sábado 25 de julio tendrá lugar una nueva versión de La Noche Independiente, un espacio concertado entre Independent Booking Artists Manager y el Área Cultural de la Cámara de Comercio de Pereira. En esta ocasión invitan al concierto Generaciones del Rock y contará con la participación de las agrupaciones Catarsis, Final Judgment, una banda legendaria pereirana que está de regreso. Estará también Lusitania con su propuesta de rock alternativo desde la ciudad de Bogotá. Y estarán los chicos de Black Knight desde Cartago. Esto será en el auditorio de la Cámara de Comercio de Pereira. El show comienza a las 6:30 de la tarde. Recuerden que está permitido el ingreso a menores de edad y tiene un bono de apoyo cultural ya disponible en preventa. Les cuento que para el mes de octubre la agrupación española de folk metal Época regresa a Colombia. Estarán próximos a estrenar un nuevo álbum que va a llevar por nombre Rebelión Animal y tienen ya preparada una gira latinoamericana que por supuesto pasará por nuestro país en tres ciudades: Bogotá, Medellín y Pereira. La cita en nuestra ciudad será el 30 de octubre, esto será una fiesta pre-Halloween, estarán acompañados de dos bandas invitadas, Signos de la ciudad de Cali y estará Maya de la ciudad de Armenia. La boletería está disponible en prutmaribooking.com. Y por otra parte, la productora de eventos Cali Music Hall anunció la gira de Roberto Tiranti, cantante tenor italiano globalmente reconocido por su versatilidad y técnica. Más de 30 años de experiencia y vocalista de la reconocida agrupación italiana de power metal Labyrinth, Roberto se estará presentando por primera vez en Colombia en varias ciudades, en donde realizará, junto a una banda colombiana, un show enfocado en el disco insignia de Labyrinth, Return to Heaven the Night. No desaproveches esta oportunidad de verlo en vivo después de décadas de espera. En Pereira estará el 31 de octubre en Rock Plaza, también estará en Cali, Medellín y Bogotá. Estos son algunos de los conciertos que tendremos próximamente en la región. Los invitamos a estar pendientes de nuestras emisiones y nuestras redes sociales. Pueden seguirnos en Facebook e Instagram como Golpea en la Radio. Allí constantemente estamos publicando información de diferentes eventos para que se agenden. Pues vamos entonces con la pausa de esta primera hora y ya regresamos con la segunda hora de Golpea en la Radio con más invitados y más lanzamientos.

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6: Iniciamos segunda hora de Golpea en la Radio. Un saludo a quienes recientemente se sintonizan con la señal de 88.2 FM Universitaria Estéreo. Bueno, aquí seguimos con más invitados, más lanzamientos y ya nos acompañan en cabina dos invitados de esta noche. Estamos con Silvana Sepúlveda y Alex BL, quienes vienen a hacernos una invitación para este fin de semana y bueno, también hacer aquí un lanzamiento. Silvana, muy buena noche para ti. ¿Cómo estás?
7: Buenas noches, feliz de estar aquí compartiendo en este espacio por primera vez en Golpea en la Radio y pues traer música, que es lo que nos une.
6: Claro que sí, es la primera vez de Silvana en Golpea en la Radio. Yo ya estaba aquí en Universitaria Estéreo, pero con nosotros es la primera vez y bueno, nos encanta tener artistas locales, música propia, entonces hay invitados para que estén sintonizados con nosotros porque venimos con lanzamiento. Y estamos también con Alex BL. Alex BL sí ha venido ya varias veces por acá a traernos también su música y bueno, venimos con una invitación. Alex, muy buena noche y cuéntanos entonces de este evento que tenemos este fin de semana.
8: Aloha, Clau, y buenas noches a todos los que nos estén escuchando. Sí, ya venimos muy emocionados porque ya este viernes 19 es la cuarta edición del Solsticio Rock que se ha venido haciendo pues, en los últimos 4 años. Esta vez contamos ya con 2 bandas de otras regiones que vienen siendo Lengua del Desierto desde Armenia, Natural Tones de Santa Rosa. Y pues ya desde la casa viene Silvana Sepúlveda, Zulu y mi persona.
6: Bueno, sí, aquí lo hemos estado anunciando, Solsticio Rock, cuarta edición. ¿Qué tal si le contamos a quienes están ahí sintonizados un poquito de cómo nació este evento, ¿no? Que ya lleva 4 ediciones, ¿cómo fue eso de cuando hicieron la primera edición? ¿Cómo salió? ¿Cómo fue esa idea de hacer un festival llamado de esta manera?
8: Bueno, pues es que resulta, pasa y acontece que también se acerca mi cumpleaños, que es el 22. Entonces, precisamente por estas fechas cae el solsticio de verano.

0: ¿no? Que es el día más largo, entonces va a ser también el evento más largo. Y nace siendo el lanzamiento de mi primer sencillo, y fue como que, no sé, algo muy especial, muy chévere, y fue, digamos, que el nacimiento de empezar a tocar como con mi propia música también. Entonces dije, ve, esto es tan especial que quiero también seguir festejándolo así, o seguir haciendo eventos, y pues precisamente que se llame el Solsticio Rock, que sea una vez al año, aunque ya se está pensando a ver si de pronto es un solsticio de invierno también, oh, pero todavía nada de seguro.
1: No, pues imagínate uno celebrar el cumpleaños con un evento, también como con esa magia de esa época del solsticio, y bueno, y sobre todo que es un evento que pues siempre les he admirado porque es muy autogestionado, es mostrar música propia, ¿cierto? Nuevas propuestas en la ciudad. Entonces, de verdad que felicitaciones por esa cuarta edición. Ya lo hemos venido anunciando, viernes 19 de junio, eso será en Rock Plaza. Sí, ¿desde qué horas va a empezar este evento, Alex?
0: Como son tantas bandas, la verdad, la idea es que lleguen muy temprano, entre 8 y 8 y media, para que pues puedan disfrutar de cada uno de los que estamos ahí, y pues de que estén pendientes, porque muchas de las bandas van a hacer lanzamientos o van a tocar por primera vez sus nuevas canciones, entonces va a ser una noche increíble.
1: Bueno, y entonces precisamente una de las artistas que va a estar haciendo parte de este cartel es Silvana Sepúlveda. Silvana, cuéntanos de ti, ¿cuándo empezaste esa carrera como solista? Que tú dices, bueno, no sé, ¿qué edad tenías? ¿En qué año? ¿Qué podemos hablar de esa historia de Silvana Sepúlveda?
2: Mi historia comienza desde los 5 años realmente. Empiezo a cantar. Mi papá es cantante, es músico, entonces pues digamos que ha sido mi mayor referente de la música, ¿no? Tenerlo en casa, inspirarme pues por él para hacer música. Luego ya en 2022 comienzo como Silvana Sepúlveda, Silvana con Z, este proyecto como tal con banda. Mi primer lanzamiento fue Puede Ser. Y luego ya ahí desencadenó una serie de canciones que realmente es una historia que se cuenta en 4 canciones. Y mi más reciente sencillo, que es Fracasar, es el comienzo de un álbum que estoy haciendo que cuenta ya otra parte de la historia de Silvana Sepúlveda.
1: Bueno, Silvana, pero entonces no nos adelantemos a este lanzamiento que vamos a hacer el día de hoy, pero sí quería como conocer un poco de, bueno, nos hablas desde tu infancia, 5 años, en tu familia esa, uh-huh, esa influencia, ¿cierto?, musical. Pero bueno, uno de los 5 años, bueno, empieza a cantar, pero cuando ya decides, bueno, quiero hacer mi carrera como solista, en ese momento, o sea, ¿cuáles eran como los géneros que a ti te gustaban y que dices, yo quiero hacer un proyecto que suene a esto y cantarle a esto? Cuéntanos qué pensabas en esa época.
2: Bueno, me enamoré del rock cuando tenía 12 años, que bueno, realmente mi mamá siempre ha sido como más rockera en la casa, mi papá es un poco más salsero, aunque todos somos crossover, pero me empezó a gustar el rock gracias a mi mamá, que siempre tenía 3 canciones en el celular, que era Como Yo Nadie Te He Amado de Bon Jovi, una de El Mago de Oz, pero no me acuerdo cómo se llama, y otra de Leo Jiménez que se llama Bella Julieta.
1: Wow.
2: Entonces yo crecí escuchando esas 3 canciones, y luego ya incursioné en el mundo de la radio, escuchando radio, me enamoré profundamente de la radio. Con Más Música .fm, ahí descubrí la magia de escuchar radio, que realmente es muy distinto a uno poner una playlist y bueno, que se reproduzca. Realmente es una magia que se vive, y me empecé a enamorar de esas bandas, sobre todo de los 80, que empecé a descubrir ya pues estando en esa preadolescencia. Okay. Iba a decir que grande, pero no estaba chiquita.
1: Pero bueno.
2: Y me empecé a enamorar sobre todo de la batería, de la guitarra, y quería un sonido parecido al glam de los 80 específicamente. Y luego empecé a componer. No tenía nada de idea de música porque totalmente empírica. Y luego empecé a estudiar música, ya profesionalmente. Pero ya cuando empecé a estudiar música ya tenía dos canciones, que era Puede Ser y Guerra de Amor. Esas dos canciones fueron guiadas obviamente de un productor, porque yo no tenía ni idea de música. Yo solamente decía como que, mira, en mi cabeza suena así, okay. No sé qué estoy haciendo, pero suena así y quiero que sea más o menos de esta forma, este sonido, la guitarra que haga. Y bueno, ya el productor como que se encargó de materializar esa idea. Y cuando empiezo a estudiar música profesional, pues ahí sí ya es mucho más fácil encontrar ese sonido propio. Pero te digo que el sonido propio lo empecé a encontrar desde el año pasado con Miénteme, que es uno, miento, con Cadenas, que es una de mis canciones también, al final de esa historia de Guerra de Amor.
1: Bueno, pero entonces nos cuentas que, bueno, la música te fue como influenciando un poco de lo que querías, pero yo conozco mucha gente que, o sea, que le gusta la música, pero no se le hace muy fácil componer, ¿cierto? Uh-huh. Canta canciones de otras personas. ¿Cómo se te dio a ti eso de ya tan rápido tener dos canciones? O sea, ¿fue algo que salió así naturalmente o...?
2: Pues, ay, no sé, yo creo que eso viene desde pequeña, porque desde pequeña recuerdo tener como un cuaderno, no era un diario, era un cuaderno en el que yo escribía canciones, pero canciones así de niña, como veo el cielo y aparece un arcoíris y soy feliz, así, canciones así, y yo que hoy en día veo y yo, qué pena.
1: Pero esas primeras letras, que, sí. O sea, fue ya que cuando te enamoraste, no sé, alguna historia por ahí, ya una vivencia o...
2: No, esas primeras canciones como a los 10 años fueron como viendo series, películas, okay. Así de Disney. Y ya cuando empecé a escribir, puede ser, por ejemplo, si fue con una experiencia. Y bueno, ahí quedó en canciones. Se hizo más fácil componer ya cuando... descubro las vivencias propias, pero me tardé muchísimo tiempo en sacar mi primer sencillo, porque fueron más o menos 5 canciones escribiendo todo lo que sentía en ese momento, hasta que ya encontré una que era medio decente como para
1: para mostrarla,
2: sí, para sacar al público con un poco de madurez, la madurez que tenía en ese momento, ¿no? Porque pues si las otras eran... Ni te digo.
1: O sea, estamos hablando entonces del año 2022. Veo que es la primera canción que está subida en plataformas, puede sí, ser.
2: Esa ¿sí? canción se compuso en pandemia.
1: Oh.
2: Sí.
1: Bueno, ¿y dónde empezaste a estudiar música? O sea, ya de manera así como que, bueno, me voy a formar en música y ya pues surgió lo que ahorita pues podemos ver y que te ha formado, ¿no? O sea, ¿dónde estudiaste?
2: Técnica vocal he venido estudiando con un tío que es cantante lírico, que vive en Bogotá, me enseñó las bases del canto y siempre tuve eso en cuenta como para seguir estudiando, pero empecé a estudiar música profesionalmente en Adorarte en 2022 también, y fue una experiencia maravillosa. Es muy diferente a estudiar, digamos que una licenciatura. Yo sabía que no quería estudiar licenciatura, a pesar de que me moría por estar en la UTP, pero no sentía como que conectaba mucho con el pénsulo académico. Entonces me guié más por las partes prácticas de aprender muchos instrumentos. En Adorarte aprendí a tocar piano, guitarra, batería, bajo. Eduqué más mi voz con los profesores de allá. Aprendí muchísimo del lenguaje musical, realmente, que es una lengua universal y que hay que aprender a hablarla. Y bueno, entendí muchas cosas también de la industria musical, que también es necesario estudiarlo cuando pues ya incursionas en esta carrera de la música, y que muchos ignoran que realmente es muy importante aprender sobre el negocio de la industria musical si quieres vivir de eso.
1: Bueno, no, o sea, pues me sorprende pues como haber tenido la oportunidad desde muy joven formarte y ya pues, o sea, tan joven y pues tener como, o sea, ser súper consciente como de todo eso que tú querías, de que, bueno, interpretas varios instrumentos, de que estás encontrando ese sonido. Y bueno, yo veo que, pues, para quienes nos están escuchando, si de pronto nunca han escuchado a Silvana Sepúlveda, la música la pueden encontrar en plataformas digitales. Hay varios sencillos subidos desde el 2022. Y bueno, yo creo que es momento de que empecemos a escuchar un poco de la música de nuestra invitada, de Silvana. Y precisamente vamos a escuchar entonces, tenemos aquí una canción llamada Cadenas, lanzada en el año 2025. ¿Qué nos puedes contar de esta canción, Silvana? Preséntala para quienes nos están escuchando.
2: Esta canción está en la mitad de una historia que, si pueden y se dan a la tarea de escuchar, puede ser Guerra de Amor, Cadenas y Miénteme, en ese orden pueden entender toda una historia. Y Cadenas habla de cuando uno está atado a una persona y se quiere liberar, pero la otra persona te pone como cadenas y sientes ese peso de seguir ahí, pero realmente te quieres liberar. De eso trata esta canción, es como una forma de liberarse. Y pueden ver también el video en YouTube.
1: Bueno, entonces empecemos a escuchar a Silvana Sepúlveda. Esto es Cadenas.

0: Ahí escuchábamos Cadenas, este sencillo de nuestra invitada de esta noche, Silvana Sepúlveda, un sencillo lanzado el año pasado y que bueno, nos cuenta que nos hace más bien una invitación a que se pasen por las plataformas, por su canal de YouTube y empiecen a escuchar su música, ¿no? Nos dice pues que pueden escuchar desde la primera canción, puede ser del año 2022 y bueno, ahí escuchábamos Cadenas. Silvana, háblanos un poco de, bueno, cuando ya empiezas a encontrar esas canciones, ese sonido que quieres, si bien ya nos hablaste como de esa formación musical que has tenido, ahora sí compártenos un poco de dónde has tenido la posibilidad de mostrar tu show aquí en la ciudad de Pereira o si has salido de la ciudad, cuéntanos un poco de esa experiencia.
1: Uy, bueno, fuerte. Comencé con Guerra de Amor haciendo mi lanzamiento en Chapel y la verdad llenamos el lugar que realmente no cabía un alma más y gente desde afuera, desde el pasillo escuchando porque literalmente no había dónde más entrar. Ese fue como la primera vez que presenté mi show en vivo y eso me motivó muchísimo a seguirme presentando. Estuvimos también en Armenia con mi banda, en un bar que ya no existe, pero estuvimos allá también. Acá en Pereira he participado como en una orquesta también, en las fiestas de la cosecha, no como Silvana Sepúlveda, espero este año participar en Convivencia Rock. Pero hemos estado en otros espacios, gracias a Alex Vélez también, en el Solsticio Rock. Yo digo que la participación del Solsticio Rock el año pasado me salvó porque todos los músicos creo que atravesamos momentos difíciles y pues estuve a punto de dejar la música, lo consideré varias veces. Luego me di cuenta de que es un amor que como que crece cada día más y como que si no lo tengo, no me siento viva. Entonces, pues es imposible dejar algo que realmente amas. Y este año también vamos a participar en el Solsticio Rock 4, ahora ya en una tarima diferente, mucho más grande, con muchos más invitados, un público un poco diferente. Entonces, ahí vamos. La idea es el otro año empezar a expandirnos en otras tierras, en otras ciudades. Y bueno, esa es la meta.
0: Bueno, sí, o sea, realmente, o sea, lo que te entiendo es que como que bueno, el año pasado estás por un momento difícil, estar como en ese evento, de pronto ya sentir esa energía de, de los demás músicos, del mismo público, como que te hace pensar, bueno, no, es que esto es lo que me gusta, lo que quiero. Más allá de la Silvana artista, o sea, ¿a qué te dedicas normalmente en la vida cotidiana? ¿Con qué alternas la música?
1: Normalmente soy esclava en un call center.
0: Ay, pero esclava, ok.
1: No, mentiras, amo mi trabajo. Pero no, sí, pues en mi vida normal sí trabajo en un call center. Creo que todos los músicos, casi todos los músicos, atravesamos por esa etapa para poder pagar nuestra música, ¿no? Mientras somos cantantes reconocidos, súper famosos.
0: O sea, ¿te quieres dedicar a la música, digamos, ya, pues, o sea, como
1: de lleno?
0: Ah, ok. O sea, sí. Pues te preguntaba por eso, porque, por ejemplo, hablábamos de que por más que a una persona le guste la música, pues tiene otra profesión y dicen, me toca, digamos, alternar mis dos pasiones, ¿cierto? Pero en este caso es una decisión tomada y que te quieres dedicar a la música. Bueno, súper bien.
1: Tengo muchos hobbies, pero pues la música no es uno de ellos. Es más que todo muy profesional y pues sí, la meta es llegar a vivir de la música.
0: Bueno, y de todas maneras, hacer lo que tú has hecho de tener la posibilidad de grabar tu música, sacar videoclips, ¿cierto? Lo hemos hablado aquí también con otros invitados, eso no es fácil, ¿cierto? Todo requiere dinero y lo que hablamos, esto es mucho de los artistas independientes, es pura autogestión, hacer muchos esfuerzos para poder sacar esas canciones, sacar un producto con calidad. Cuéntanos un poco de dónde grabas.
1: Bueno, comenzó a grabarse en un estudio en Armenia, ya no recuerdo bien el nombre. Guerra de Amor y Una Señal se grabaron con Roberto Munart, vocalista actual de Akash, y Cadenas, Miénteme y Fracasar, que es mi más reciente sencillo, las grabé con Aro Records, que pues es mi actual productor. creo que es el productor de casi todos los músicos rockeros en Pereira. Pero sí, me ha gustado muchísimo trabajar con él. Siento que me escucha. Hablo de, no de que me escucha como que así, ah, te entiendo a lo que te refieres, sino como que plasma muy bien las ideas que tengo en mi cabeza y me ayuda a encontrar un sonido como que realmente me sentía identificada con él. Entonces, pues la verdad, estoy muy feliz trabajando con Aro. Te quiero, Aro.
0: Bueno, que sea ahí la oportunidad de enviarle el saludo. Silvana, venimos entonces con Miénteme. Fue también un lanzamiento del año pasado. Nos dices que es como, bueno, la continuación, por así decirlo, de la anterior canción que escuchábamos. Háblanos también de esta canción, Miénteme.
1: Miénteme, muy particular. Es el final de una historia. Y básicamente habla de las personas que te engañan y tú sabes que te están engañando, pero no son capaces de decírtelo a la cara. Entonces la canción habla de eso, como desafiando a la otra persona, como dale, miénteme, pero mirándome a la cara, y miéntele a la otra persona también a la que le estás mintiendo, que pues toda la verdad, ¿no? Que no es la única persona. Y bueno, eso, de eso trata esta canción. No tiene video, pero tiene video lyric también en YouTube, entonces lo pueden escuchar por ahí.
0: Bueno, sigamos entonces escuchando a Silvana Sepúlveda. Esto es Miénteme.

0: Seguimos aquí en Golpea en la Radio. Estamos aquí en compañía de Silvana Sepúlveda, artista de la ciudad de Pereira, que nos está compartiendo su música esta noche y que viene a hacernos un lanzamiento. Silvana, yo quisiera, ahorita nos decías, mencionaste algo que me quedó ahí sonando, si bien estábamos hablando de lo que era tu carrera como solista, cuando decides escribir tus canciones, componer tu música, hablabas de mi banda, ¿no? Háblanos de, bueno, ¿quiénes te acompañan en vivo? O sea, ¿has sido como unos músicos que has estado ahí como fortaleciendo esa alineación o los músicos varían? Cuéntanos un poco sobre eso.
1: Los que siempre han sido fieles han sido Camila Alzate en el piano y Ocampillo, Juan Camilo Campo en la guitarra. Ellos siempre han estado desde que comencé mi proyecto banda. Fue cambiando la baterista. La baterista desde un principio era Luisa T. Y me dolió mucho cuando pues nos separamos por cuestiones profesionales de su carrera. Siempre lo recuerdo con mucho cariño y de hecho hago como el chiste porque fue muy charro la forma en la que pasó todo. El año pasado estaba por lanzar una señal y quería hacerle un lanzamiento así en un bar. Y yo como que, hola Lu, ¿cómo estás? Tal fecha puedes hacer el lanzamiento para hacer un toque, no sé qué. Déjame, reviso. Y yo, bueno. Y entonces al rato me va diciendo... Ay, no, nene, mira que no puedo porque es que voy a tocar en el Movistar Arena. Ah. Y yo, ah, ya.
0: Qué bueno.
1: Y yo, no, pues mira, no necesitas que te cargue cables, baquetas. Entonces, no, pues sí, ya desde... Yo sabía que ese momento iba a llegar porque pues Luisa T es una artista de Pereira que pues es muy reconocida, se mueve muchísimo. Siempre la he admirado desde el primer momento en que la conocí. De hecho, pues me sorprendió mucho que quisiera ser parte de mi proyecto en esos primeros años, en ese comienzo. Me siento muy feliz de que ella haya estado en esos inicios. Y bueno, ya cogió un rumbo diferente de su carrera y va volando. Entonces, pues a mí me alegra muchísimo eso. Y ahora también en el bajo tengo a Gustavo Arboleda, que ha estado conmigo hace... que 2 años, creo, desde hace 2 años, y tengo nueva baterista que se llama Martina también, que nos ha acompañado en este año 2026, y este va a ser nuestro primer show juntas, entonces va
0: Pereira?
1: A ser muy interesante.
0: ¿O es de dónde Martina?
1: Creo que sí, es de Pereira.
0: Sí. Pero qué chévere, pues que siempre has estado también ahí acompañada de mujeres, ¿no?
1: Sí. Me gusta mucho, no sé, es como diferente, como esa energía femenina en la banda que me parece muy chévere.
0: Bueno, aquí estamos viendo en el canal de YouTube esta canción, este lanzamiento, Fracasar. Está acompañado de un videoclip. Yo he podido como ver que, bueno, si bien dices que sobre todo con estas últimas canciones has como logrado conseguir ese sonido, también siento que has logrado conseguir como una estética, ¿no? La forma como te ves, como te quieres proyectar. Y hablemos entonces, bueno, primero de la historia de la canción y también de lo que fue el rodaje de este videoclip.
1: Esta canción nace en 2024, en donde atravesé profesionalmente un momento muy difícil, que ahí fue donde pensé en dejar la música. Y finalmente esta canción llega como que en septiembre, octubre del 2024. Y tenía muchos sentimientos reprimidos que no había podido expresar. Entonces agarró la guitarra, comenzó a hacer acordes y van haciendo esta canción, y fue como wow, fue como descargar todo eso que sentía y darse cuenta de que está bien fracasar, está bien estar ahí acostado en el fondo del abismo y seguir cayendo, intentar levantarse y seguir cayendo hasta tocar fondo, porque hasta que no tocas fondo no coges ese impulso para volverte a levantar. Eso fue, esta canción fue como una catarsis que hice y es muy especial para mí. No pensé que fuera a ser comercial, porque pues tú ves la duración, que realmente no es una canción comercial, pero es una canción que dice mucho y que espero que muchas personas se sientan identificadas con ella y que la abracen como tomando la suya también, parte de su historia.
0: Bueno, y el videoclip, cuéntanos entonces de dónde se rodó, quiénes te acompañaron ahí en ese proyecto.
1: El videoclip lo grabó Flexant y fue grabado en el túnel. Debo confesar de que ninguno de la banda había ido al túnel, fue muy tétrico y con todo respeto para las personas que van, pero es que nosotros grabamos no en la parte en la que se hacen los eventos normalmente, sino por allá metidos en el monte, donde salió una niña, la niña del aro por ahí caminando. No tan así, pero sí fue un poco tétrico. Pero también fue muy chévere todo el rodaje. Fueron 2 horas de grabación, realmente no fue mucho. Y nos divertimos mucho, realmente grabando por allá en el túnel.
0: La baterista que sale es la nueva,
1: sí,
0: la chica nueva.
1: Es la nueva.
0: Bueno, ya salió en el videoclip, ya entonces va a ser ahorita el debut ya en vivo con Silvana Sepúlveda. Bueno, no, pues yo creo que entonces antes de escuchar esta canción aquí en Golpean la Radio como un lanzamiento, porque es la última canción lanzada, cuéntanos un poco también de qué vamos a poder ver entonces en este solsticio, ¿no? O sea, ¿cómo va a ser el show de Silvana para quienes no te han visto y quieran ir a este evento?
1: Bueno, siempre digo que es como, no, es el mejor show que han visto en su vida de Silvana Sepúlveda, porque es que siempre va evolucionando, siempre hay cosas nuevas. Este año tendremos una tarima diferente, tendremos visuales. Siempre les digo que ustedes ven un show de mi parte, no es solamente alguien que está cantando y ya, sino que les cuento una historia en el escenario. Como Silvana Sepúlveda les hago un show y les prometo que no se van a arrepentir de ir a ver a Silvana Sepúlveda en el solsticio y por supuesto a las otras bandas también que nos van a acompañar esa noche.
0: Bueno, entonces sin más preámbulo vamos a escuchar Fracasar y la más reciente canción de Silvana Sepúlveda.

0: Ahí teníamos este lanzamiento aquí en Golpea en la Radio, Fracasar, la más reciente canción de Silvana Sepúlveda, nuestra invitada en esta segunda hora de Golpea en la Radio. Bueno, Silvana, como te decía, de verdad que felicitaciones por este trabajo que vienes realizando, que sin duda no ha sido fácil, pero yo te escucho hablar y te veo así súper, como convencida de lo que realmente quieres, de esa última canción. Yo creo que seguramente muchas personas se van a sentir identificadas con esta letra, ¿cierto? De verdad que motiva, inspira, y de eso se trata la música, ¿no? Encontrar esas canciones que no solo uno se sienta identificado cuando es una canción de desamor o cuando uno necesita simplemente inspiración, motivación, y de verdad que felicitaciones por ese trabajo que vienes haciendo. Va a ser muy chévere entonces poderte ver en vivo este viernes. Finalmente, cuéntanos, bueno, ¿dónde te pueden seguir? ¿Cómo estás en redes? ¿Cuáles son las que más manejas? ¿Dónde hay contenido? ¿Qué podemos encontrar?
1: Me pueden seguir en redes sociales como @zsilvana_piso en Instagram y en todas las plataformas digitales también, redes sociales como Silvana Sepúlveda, Silvana con Z. Es importante la Z. Sí. Silvana Sepúlveda, Silvana con Z. Me pueden escuchar en Spotify, Deezer, Apple Music, YouTube Music, su plataforma favorita en la que escuche música, ahí me encontrará.
0: Bueno, y después de este lanzamiento, ¿tienes por ahí como, no sé, cuáles son tus planes a mediano plazo? ¿Hay más canciones por ahí que estás trabajando o qué se viene para Silvana?
1: Sí, actualmente estoy trabajando en una canción que es la continuación de esta. Todo es una historia, todo es una
0: historia. Todo va encadenado.
1: Así es. Y bueno, la idea es como estrenar un álbum, yo creo que a fin de año, ya. Contando toda una historia ya más de introspección, de otra etapa de la vida y con muchos más eventos, la verdad.
0: Bueno, de eso se trata, ¿no? De hacer música, pero irla a mostrar. Ajá. Y como lo decías ahorita, ojalá puedas estar, bueno, en el festival que tenemos en la ciudad, que bueno, estamos en junio, todavía no tenemos noticias, pero esperemos que haya festival y en cualquier otro festival, otro espacio que surja en la ciudad, ¿por qué no en otra ciudad? Y estaremos entonces muy atentos de esa agenda de conciertos que tengas aquí. Por supuesto, siempre estamos mencionando todos los eventos que hay en la ciudad, en la región, entonces estaremos muy atentos de que no nos olvides, de que nos tengas ahí al tanto de todo lo que pase con Silvana Sepúlveda. Y bueno, entonces sigamos hablando de lo que va a ser el solsticio, Silvana, ¿no? Ya entonces estamos aquí, dejamos a la gente antojada para que vaya a ver tu show. Y bueno, también entonces vamos a tener a Alex BL, ¿no? Que vamos a poder ver Alex de, como lo decía ahorita Silvana, cada show es, hay que evolucionar, hay que mostrar algo distinto. ¿Qué vamos a poder encontrar de Alex BL en este show del solsticio?
2: Efectivamente, ya no hubo mejores palabras que pues mencionar de que cada vez uno mejora, uno tiene, digamos que, o recibe los comentarios de la gente como, hey, me gustó mucho esto, sería chévere también, va, va, va. Entonces como que eso se va integrando, no sé, como que uno siempre trata de mejorar, ya sea en los visuales, pues como el outfit. Ajá. Por ejemplo, digamos que la estética ya de Alex BL también viene muy, muy de Alicia, muy que cartas. Exacto. El sombrero.
0: ¿Seguimos así con esa estética?
2: Sí. Okay. De hecho, se vienen canciones también, digamos que en juegos de palabras vienen mucho como muy ligado de que digamos Alicia y Alicia tiene cartas, entonces azar y azar hay magia, entonces ilusiones, bueno, eso viene, se vienen muchas cosas.
0: Todo está calculado.
2: Exacto. Y nada, entonces también tendré algunos invitados para que la gente también diga como que wow, que diferente es escuchar la canción en vivo y que no se queden solo como con lo que está en plataformas, claro, sino que digan como, uy, me gusta mucho escuchar en vivo, y siento que eso también arrastra a que se de que en un futuro sigan yendo a otros eventos.
0: Claro, porque uno, digamos, eso pasa mucho cuando a veces los artistas se presentan muy seguido, ¿cierto? Que uno dice, no, pues que para ir a ver lo mismo, escuchar lo mismo, no. O sea, se trata de sacar nuevas canciones y mostrar una propuesta diferente, que uno sepa que cada vez que ve va a haber una canción, no sé, como lo dices, con un invitado o la hicieron de otra forma, es una versión distinta, me va a encontrar con algo diferente, ¿cierto? Va a vivir como la experiencia del concierto de Alex Belli. Bueno, Alex, y entonces también para quienes están sintonizados con nosotros, que bueno, seguramente te siguen, o para quien por casualidad en este momento esté sintonizados con nosotros y la primera vez que te escuchen, por aquí vamos a presentar dos canciones, ¿no? Yo creo que aquí ambas las hemos presentado. Vamos a escuchar Azar y Conejo Blanco. Para quienes están escuchando, una pequeña introducción de estas canciones.
2: Bueno, uno, pues precisamente lo que hablábamos, los que vayan al show van a presenciar una versión un poco diferente de Conejo Blanco. Yo digo la versión tuneada. Okay. Y pues Conejo Blanco habla de que muchas veces perseguimos al conejo, pero el conejo que no es. Entonces, digamos lo que mencionaba ahorita Silvana de ser esclavo. Entonces, sabemos que ahí no es, pero que necesitamos. Pero no quedarnos ahí, o sea, lo importante es saber de que ese no es el conejo que tenemos que perseguir, sino que tenemos que volver a nuestra realidad, a lo que en verdad queremos. Y Azar va muy ligado también de eso, y es que muchas veces te pueden decir, usando ese mismo ejemplo que llevábamos, como que, no, es que su destino es seguir en ese call center por siempre. Entonces, no.
0: Ese fue el ejemplo de la noche, Silva.
2: La verdad.
1: Pero él también trabaja en un call center.
2: Lo están escuchando en la oficina.
0: Nos van a decir, uy, ¿qué pasó? Satanizaron los call centers en contra de la radio.
2: No, o sea, como digo, es muy necesario. Es, digamos, que lo que uno necesita, porque ser músico en Colombia es muy costoso. Hacer el solsticio no fue solo de decir, hey, vamos a tocar ese día. No, eso trae mucha logística, mucha cosa antes de. Entonces, digamos que gracias a tener un trabajo, porque yo también soy call center, digamos que eso ayuda mientras uno ya, digamos, emprende el vuelo. Entonces, Azar va de que nuestro destino no está escrito, sino que es como que lo que nosotros hagamos es lo que vamos a proyectar. Por ejemplo, yo hace mucho no sabía que iba a tener un evento que iba a ser tantos años y que iba a tener tanto apoyo. Es como que súper loco, pero es vivir el sueño o perseguirlo.
0: Bueno, y para quienes van a escuchar Azar por primera vez, esta canción cuenta ahí con un invitado. Entonces, disfruten, la vamos a escuchar entonces, Azar y Conejo Blanco.

0: Ahí escuchábamos a Alex BL y dos de sus canciones, Azar y Conejo Blanco, canciones que van a estar sonando en vivo este viernes 19 de junio en Rock Plaza, en la cuarta versión de Solsticio Rock. Un evento aquí muy especial, autogestionado, una invitación para que vayan a ver música independiente, artistas de la región. Entonces, chicos, de verdad que muchas gracias por venir a Golpea en la Radio, presentar su música. Y Alex, entonces una invitación final para que no se pierdan el solsticio.
1: Recuerden que el solsticio es este viernes 19 de junio en Rock Plaza desde las 8. Me pueden seguir como arroba alexblmusica para que escriban y tengan sus boletas. Y nada, muchísimas gracias por el espacio y por estar mencionándolo y apoyando siempre este evento.
0: Entonces las boletas las consiguen contigo y ese día ya en la entrada pues del evento.
1: Exacto.
0: En Rock Plaza. Entonces ahí está esta invitación muy especial para el viernes. Silvana, despídate de los oyentes.
2: Muchas gracias por escuchar mi historia. Espero que se sientan identificados con mis canciones, que escuchen sus historias también en esas canciones. Los esperamos este viernes en el Solsticio Rock a las 8 de la noche. No se quieren perder este evento, de verdad. Muchísimas gracias, Claudia. Gracias por este espacio, también al máster. Y bueno, nos vemos por ahí, por redes sociales también.
0: Claro que sí, y bueno, estamos ya entonces llegando al final de esta emisión. Gracias a todos por su sintonía. Sabemos que hoy era difícil, estamos en pleno mundial, pero ahí seguramente hubo gente sintonizada con nosotros. 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Nos pueden escuchar los días miércoles a las 8 de la noche a través de la emisora Radio Cruda, los días sábado a las 5 de la tarde hora Colombia, 7 de la noche hora Uruguay a través de la emisora Templaria Radio, los sábados a las 6 de la tarde a través de la emisora El Mundo del Rock. Recuerden también que nuestras emisiones quedan colgadas en el portal de águilasdeacero.com y también quedan colgadas en la plataforma iBooks. Allí pueden encontrar el podcast de Universitaria Estéreo y por fecha buscar las emisiones de Golpea en la Radio. Hasta esta hora los estuvo acompañando Mauricio Toro en el máster y quien les habla, Claudia López, la senadora del rock de Golpea en la Radio. Y para cerrar esta emisión, chicos, vamos a dejarlos con una canción de una de las bandas que los va a estar acompañando en el Solsticio Rock. Ellos son Natural Tones, banda que se formó en Santa Rosa de Cabal. Vamos a escuchar la canción 12 Soles. Nos vemos entonces la próxima semana en una nueva emisión.

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1: Comenzamos el Péndulo, emisión 1858 de este programa desde Universitaria Estéreo 88.2 en la FM, la Universidad del Metal en la radio, que es el Péndulo. Mi nombre es Carlos Espectro Muñoz, con ustedes como siempre disfrutando de un Péndulo más. El día de hoy les traigo en la primera hora Goliath, la nueva producción discográfica de los Exodus, una banda que nos ha entregado muy buena música desde el año 1979. Los Exodus nos entregan Goliath. Escuchemos a continuación 3111, Hostis Humani Generis, y luego The Changing Me. Esto es Exodus sonando hoy en El Péndulo.

Continuamos en el péndulo. Recuerden, City of Damnation, volumen 3, 27 del mes de junio. Tendremos este gran evento con Twilight Glimmer, con Funestus Velum, con Impaler of Fest, también con una banda chilena que hemos tenido también referencias aquí ya de ellos en el péndulo. Erebo también estará allí. Sábado 27 de junio, 7 de la noche en Rock Plaza. Es una muy buena opción para ese City of Damnation volumen 3. Los Exodus vienen a continuación con Promise You This, Goliath y luego Beyond the Event Horizon. Esto es Exodus con su nueva producción, Goliath, sonando en el péndulo.

Tom Hunting, Gary Holt, Jack Gibson, Lee Altus y Rob Dukes suenan con Exodus en esta producción discográfica llamada Goliath. Una muy buena producción a mi modo de ver, aunque he tenido algunas personas que han generado críticas sobre esta producción. Pero bueno, para eso están ustedes, ¿no? Nuestra audiencia, para que tome la decisión si gustan o no del sonido de este Exodus 2026. Escuchemos Two Minute Hate, Violent Work y luego Summon of the God Am Now. Esto es Exodus sonando hoy en el péndulo.

Llega el péndulo a Universitaria Stereo, como siempre, emisión 1858 de este programa, emisión de martes. Terminamos esta revisión de los Exodus con su álbum Goliath, con The Dirties of the Dozen. Esto es el péndulo y sonamos en Universitaria Stereo. Ya viene Víctor Montoya para la segunda hora del péndulo en Universitaria Stereo.

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0: Continuamos con esta emisión 1858 en lo que es la segunda hora de programa. Los acompañamos como siempre Víctor Montoya y Mariana Cruz. Mari, ¿cómo te encuentras en la noche de hoy?
1: Hola para ti, Vic, y para cada una de las personas que nos sintonizan a través del 88.2 FM. Estoy bien, siento que este puente no fue suficiente descanso y me preocupa que la otra semana pues claramente no habrá puente. Trabajar de nuevo 5 días cuando llevamos más o menos 2 semanas con puente seguramente va a ser como un golpe a la realidad, considerando que agosto, septiembre y creo que octubre casi no tienen festivos.
0: Bueno, ahí estamos, Mari, con las malas noticias para empezar este martes laboral para muchas personas y diciéndonos que lo que se nos viene es sufrimiento. Pues bueno, Mari, ahorita acabamos de escuchar lo que fue la banda Vector, esta banda que fue formada en el año 2022 bajo el nombre de Locrian por el vocalista y guitarrista David DeSantos, y que la banda se hizo muy popular en la zona, en la escena metalera de Phoenix, con un estilo que mezcla el thrash metal técnico y el speed metal con unas influencias muy progresivas. De hecho, lo acabamos de escuchar en estas dos canciones que son justamente de su primer trabajo, de su primer lanzamiento, que fue el álbum Black Future del 2009. Como bien lo decías, el álbum debut de la banda, lanzado el 17 de noviembre del 2009, y que cruza la furia, la velocidad y la epicidad del thrash metal con esas progresiones que creo que muy pocas bandas dentro del género del thrash metal logran hacerla. Pues este álbum, el Black Future, suena fresco, parece como una colección de bandas por las influencias muy claras que tiene la banda y que desarrolla durante todo el largo del álbum. Y de este pues escuchamos lo que fue una pequeña muestra de este muy buen álbum con las bandas, con las canciones, perdón, Destroying the Cosmos, y después escuchamos Oblivion. Después de escuchar esta muy buena banda de thrash metal técnico, Mari, cuéntanos con qué seguimos en la noche de hoy.
1: Vic, no sé, hoy estoy como entre el death y el groove, y por eso pues digamos que iniciamos después de Vector con Vomitory. Vamos con la V, también de tu nombre adicional, por eso iniciaste esta noche. Vamos con la producción 2026. Esta salió más o menos como el 13 o el 14 de abril. Para la crítica es un álbum muy bueno, muy bueno, y que pues deja como muy en alto esa parte técnica de lo que ha sido a lo largo del tiempo el death metal. Así que de esta producción vamos con The Zombie War General, Two and a Half Men y Oblivion Protocol. No se despeguen y continúen en Universitaria Estéreo.
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2: Bueno, después de que este programa empezara con la V, con de las últimas letras del abecedario, vámonos para la parte de arriba. Y es que te traigo una banda épica, legendaria. Ellos son los señores de Control Denied. Tal vez a mucha gente no le suene la banda, pero esta banda fue fundada por el señor Chuck Schuldiner, el mismo hombre detrás de la genial banda de death metal y creadores, pues, precursores del death metal. Este proyecto fue paralelo a Death, y su deseo con esta banda era centrarse en un metal con un sonido un poco más tradicional, aunque pudo haberlo hecho con la mismísima Death reescribiendo y rejuveneciendo el sonido de la misma. Schuldiner lo llevó a prefirió formar esta nueva banda, asumir nuevos retos musicales y de otro tipo, ya que tuvo ciertos roces con su disquera. Esta banda fue formada a mediados de los 90, cuando Schuldiner todavía estaba en contrato con Death, con la disquera Nuclear Blast, y acordó grabar un último álbum bajo este nombre antes de concentrarse plenamente en lo que sería su nueva banda. De esta banda, de este proyecto alterno del señor Schuldiner, vamos a escuchar un poco de lo que fue su álbum de 1999, el The Fragile Art of Existence. Recordemos, pues, que el señor Schuldiner en sus canciones inyectaba mucha vibra y mucho contenido existencialista, filosófico y demás, y este no es la excepción. Esto es una obra que la crítica ha considerado como arte, que tiene un cierto halo de misticismo. Y de esta muy buena banda, de este ambicioso proyecto del señor Schuldiner, vamos a estar escuchando las canciones Breaking the Broken, y después vamos con Consummate, sonando hasta ahora en el péndulo Control Denied.

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1: Seguimos en sintonía con la Universidad del Metal y quisiera preguntarte, Vic, ¿qué tan gustoso eres para Lamb of God?
2: Bueno, es una banda que no la escucho a diario, no la tengo presente en mis listas de reproducción, pero que últimamente he estado escuchando sonidos muy parecidos, muy afines a Lamb of God, y pues naturalmente ha aparecido dentro de mis playlists, así que no soy el fan número uno, pero sí que la he escuchado y sí que me gusta el sonido que tienen.
1: Me alegra oír eso y espero pues también hayas tenido la oportunidad de escuchar su última producción. No sé si pues a lo mejor Spotify te ha vinculado más con lo de antes o si ha traído pues también esta última producción.
2: Creo que esa no, pero por lo que veo, por lo que alcanzo a percibir, la voy a escuchar en este momento aquí en el péndulo de la Universidad del Metal.
1: Este álbum sale más o menos en marzo, precisamente de este año, y se titula Into Oblivion. Este álbum, digamos que logra marcar un tono diferente o algo un poco más radical, diferente al resto de producciones. Es muy groove metal, o sea, eso sí que la línea está mucho más marcada tal vez, y refleja precisamente esa visión crítica de lo que está sucediendo hoy en día con este mundo contemporáneo, con el deterioro de lo que es el tejido social, la polarización política, esa alineación moderna. O sea que este álbum, pues a diferencia de los demás, pese a que Lamb siempre ha sido político, pues este álbum es mucho más político que los anteriores. Entonces hay una recarga full de groove metal y pues tiene, digamos que, letras tal vez polémicas. Así que de esta producción vamos a escuchar El Vacío, seguida de The Killing Floor.
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1: Bueno, después de escuchar lo que fue el último lanzamiento de la banda Lamb of God, vámonos un poco más hacia lo que es el speed heavy metal. Y es que te traigo una banda poco conocida, pero que creo que vale la pena tenerla en cuenta. Ellos son los señores de Bath. La banda se remonta al año 2008 y podríamos decir que Bath es una banda, es un trío musical que puede ser considerado como una especie de supergrupo del underground metalero norteamericano. Pues está conformado por el señor Ryan Wace, que es el bajista y vocalista de Municipal Waste, que es uno de los grupos más conocidos de crossover thrash metal moderno. Felix Griffin, que fue el baterista legendario de la banda GRI, y el señor Nick Paulus, que es el guitarrista con experiencia en bandas como Vulture y Cannibal Corpse, dándole a este trío una cierta técnica con mucha experiencia para hacer música un poco experimental, pero que suena muy bien. De esta muy buena banda de Bats vamos a estar escuchando el álbum Wing of Chains del año del 2016. Este álbum puede escribirse como una carta de amor desde Richmond, Virginia, al nordeste de Inglaterra. ¿Por qué digo esto? Porque allí en el nordeste de Inglaterra es donde el hogar de la poderosa banda de metal Venom a principios, pues, de los años 80. Y tiene

0: transmisión 1800. ¿En cuál vamos, Mari? ¿Me recuerdas?
1: 1858.
0: Cada vez más cerca de las 1900. Continúen sintonizando Universitaria Estéreo 88.2 y como siempre los estaremos esperando el próximo martes con la mejor música pesada. Hasta luego.

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3: Hola, ¿qué tal, oyentes? Muy buenos días. Hoy es miércoles 17 de junio del año 2026 y desde la Universidad Tecnológica de Pereira compartimos las noticias más relevantes de nuestra comunidad académica. A esta hora de la mañana saludo a mi compañero Diego Valencia. Hola, Diego, buenos días y bienvenido.
4: Así es, Natalia, un saludo para ti y para todos nuestros oyentes que se van conectando hasta ahora en este primer informativo del día. Ciencia, patrimonio, salud, tecnología, arte y educación marcan la agenda informativa de este miércoles.
3: Estos son los titulares más destacados de la jornada. La UTP fue escenario de diálogo académico sobre ciencia, patrimonio y memoria ancestral del Salado de Consotá.
4: La Facultad de Ciencias de la Salud celebró la imposición de batas blancas.
3: La Facultad de Tecnología lidera la conversación sobre Smart Cities y su piloto Smart Campus.
4: Culmina con éxito el segundo coloquio de maestrías en artes y estética.
3: La Facultad de Ciencias de la Educación inicia la construcción de su plan estratégico y de acción 2027-2028.
4: Univirtual UTP lanza nueva oferta de formación para fortalecer habilidades digitales y profesionales.
3: La Universidad Tecnológica de Pereira fue escenario de un diálogo académico sobre ciencia, patrimonio y memoria. Esto por parte del Salado de Consotá, un espacio que integró saberes tradicionales y conocimiento científico para fortalecer la identidad cultural de nuestra región.
4: Les contábamos que la medicina sigue centrada en la relación humana. La Facultad de Ciencias de la Salud celebró la imposición de batas blancas, símbolo del compromiso ético y profesional de sus estudiantes.
3: Hacia un entorno urbano inteligente, la Facultad de Tecnología de la UTP lidera la conversación sobre Smart Cities y presenta su piloto Smart Campus, un proyecto que busca transformar la vida universitaria con innovación tecnológica.
4: Por otro lado, les contamos que culminó con éxito el segundo coloquio en maestrías en artes y estética, un encuentro de pensamiento y creación que reúne investigadores y artistas de todo el país.
3: Por otra parte, les cuento que la Facultad de Ciencias de la Educación inicia la construcción de su plan estratégico y de acción para los años 2027-2028. Esto con el propósito de fortalecer la calidad académica y el compromiso social.
4: Finalmente, les contamos que Univirtual UTP lanza la nueva oferta de formación para fortalecer habilidades digitales y profesionales de la comunidad universitaria y la región.
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3: Así concluimos nuestra primera emisión de hoy, compartiendo las noticias que fortalecen nuestra identidad universitaria y el compromiso con la educación superior. Recuerden que durante toda la jornada, además de la mejor música, podrán escuchar cápsulas informativas con tips que servirán para el día a día en nuestra

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2: Muy buenos días para todos, les damos la bienvenida a su espacio informativo de Universitaria 88.2 FM desde la Universidad Tecnológica de Pereira. Hoy iniciamos contándoles que el Centro de Innovación y Desarrollo Tecnológico CIDT de la UTP abrió inscripciones para una nueva edición de las Vacaciones de Ciencia y Tecnología, una iniciativa dirigida principalmente a niños y niñas entre los 9 y 14 años, que busca fomentar el interés por la ciencia, la tecnología y la innovación a través de experiencias prácticas y significativas. Adonai Zapata, coordinador de proyectos del CIDT, nos cuenta más sobre esos vacacionales.
3: Es un programa que está dedicado a que los niños puedan fortalecer habilidades duras como la matemática, como la física, como un montón de habilidades que necesitan los niños, pero también las habilidades blandas, donde van a trabajar en equipo, donde van a construir prototipos robóticos, prototipos aeronáuticos, donde van a incluso aprender un poco de programación. Entonces, este programa lo que busca es que los niños participen de unas vacaciones donde realmente tengan aprendizajes significativos. Como habían dicho, los niños están entre 9 y 14 años. Digamos que no hay dificultades en que puedan entrar incluso de 8 o de 15, ¿cierto? Pero sabemos que está orientado principalmente de 9 a 14 años. El programa tiene como funcionabilidad dentro del centro que puedan trabajar en laboratorios que son en este momento laboratorios que prestan servicios a la industria. Entonces digamos que ellos van a tener de primera mano cómo es que nosotros resolvemos problemas a la industria. Y dentro de eso, entonces, en el laboratorio tenemos máquinas para imprimir en 3D, por ejemplo, para la parte de diseño. Tenemos aeronaves para que vean todos los tipos de aeronaves que hay. Tenemos diferentes robots para que ellos también puedan ver los robots reales que se usan en la industria, ¿cierto? Todos esos elementos que son hoy en día de gran importancia para que los niños, pues, más adelante, ya cuando entren a la universidad, cuando se vuelvan personas productivas, pues, conozcan de primera mano y a una edad temprana cómo funcionan estas tecnologías.
2: Para mayor información podrán escribir al WhatsApp 311-722-9154. Por otro lado, les contamos que la universidad, en el marco del programa integral de cobertura PIC, continúa con inscripciones abiertas para los programas de UTP en tu territorio. Una estrategia que permite a los estudiantes acceder a educación superior de calidad sin desplazarse de sus municipios. Esta iniciativa fortalece la presencia institucional en la región y promueve oportunidades de formación pertinentes para las dinámicas productivas locales. María Fernanda Restrepo, coordinadora del programa integral de cobertura, nos cuenta más sobre esas inscripciones.
4: Desde la Universidad Tecnológica de Pereira, en el marco del Plan Integral de Cobertura, queremos invitarlos a inscribirse en los programas de UTP en tu territorio. Ahora puedes estudiar desde tu municipio con los programas de Tecnología en Gestión Logística en el municipio de Marsella, Tecnología en Producción Agrícola Integrada en los municipios de Apía y La Virginia, Tecnología en Desarrollo de Procesos Químicos Sostenibles, abierto en Belén de Umbría y Quinchía, Tecnología en Procesos de Fabricación Metalmecánica, abierto para La Virginia y Pueblo Rico. Tecnología en diseño y construcción de instalaciones eléctricas de media y baja tensión para Marsella y Quinchía. Y nuestro primer programa virtual de pregrado, Tecnología en Regencia de Farmacia en modalidad virtual. Para inscribirte puedes ingresar directamente a la página de la universidad o contactarnos al correo electrónico utpentuterritorio@utp.edu.co o al teléfono 314-668-8438. Tenemos inscripciones abiertas hasta el 18 de junio del 2026.
2: Con esa estrategia, la UTP continúa fortaleciendo su compromiso con la ampliación de cobertura, la democratización del acceso a la educación superior y la consolidación de una oferta académica de calidad cerca de las comunidades.
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2: Finalizamos con el dato de bienestar de hoy contándoles que en el marco de Jueves de Teatro, la universidad presentó Fragmentos de Nora, una puesta en escena que invitó a la comunidad universitaria a vivir una experiencia artística profunda alrededor de temas como la identidad, la violencia de género, la libertad y las realidades que atraviesan las múltiples historias de mujeres. A través del cuerpo, la palabra, la música y la iluminación, esta obra generó un espacio de reflexión, cuestionamiento y conexión emocional, reafirmando el valor del teatro como una herramienta cultural que inspira, sensibiliza y promueve el pensamiento crítico desde el arte y la experiencia humana. Así llegamos al final de este espacio informativo. Les invitamos a continuar conectados con la mejor programación por Universitaria 88.2 FM.
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2: Un gran saludo para todos los oyentes de Universitario 88.2 FM. Estas son algunas noticias e información de servicio de la Universidad Tecnológica de Pereira. El profesional Darío José Muñoz Torres fue reconocido por el Colegio Colombiano de Entrenamiento Deportivo como uno de los mejores entrenadores para deportivos del país. Egresado de Ciencias del Deporte y la Recreación y estudiante de la especialización en Gerencia en Entrenamiento Deportivo y Readaptación Funcional de la UTP, Muñoz Torres ha destacado por sus resultados en procesos de natación adaptada a nivel regional, nacional e internacional. El reconocimiento fue entregado en Pereira durante la conmemoración del primer Día Nacional del entrenador deportivo, una fecha creada para dignificar y fortalecer la profesión en Colombia. El entrenador resaltó el papel de la educación superior en la transformación del deporte y agradeció el respaldo de su familia, a quienes dedicó este importante logro. Desde la UTP felicitamos a Darío José Muñoz Torres por este reconocimiento que exalta el talento, la disciplina y el compromiso de nuestros profesionales con el desarrollo deportivo del país.
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2: En información de servicio, les recordamos a los estudiantes, administrativos y visitantes que continúan las labores de adecuación y mejoramiento en el edificio 3. La obra avanza satisfactoriamente y se encuentra en su fase final. Sin embargo, es importante mantener las medidas de precaución, respetar la señalización instalada, transitar únicamente por las zonas habilitadas y atender las recomendaciones de seguridad establecidas durante la ejecución de los trabajos. Agradecemos su comprensión y colaboración mientras culminan estas obras que contribuirán al bienestar de todos. De la comunidad universitaria. Estas fueron algunas noticias e información de servicio de la Universidad Tecnológica de Pereira. Continúen con más en Universitario 88.2 FM.
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12: Muy buenas tardes para toda nuestra audiencia. Les habla Catalina Osorio, comunicadora estratégica de los posgrados de la Universidad Tecnológica de Pereira, y esto es tu destino UTP. Hoy iniciamos este viaje por el conocimiento con historias que trascienden. Hoy nos acompaña un invitado que ha construido su camino desde la disciplina, la innovación y una mirada estratégica hacia el futuro. Es ingeniero industrial de la Universidad Tecnológica de Pereira, con formación de posgrados en el área de producción y calidad, y actualmente cursa un doctorado en administración. Desde hace más de 21 años es docente de la Facultad de Ciencias Empresariales, donde ha aportado la formación de profesionales con una visión integral y orientada a la mejora continua. Además de su labor académica, es empresario, escritor y un apasionado por la inteligencia artificial, temas que contempla con interés como la fotografía, la lectura y las caminatas, espacio donde también encuentra inspiración. Hoy lidera la maestría en Sistemas Integrados de Gestión de la Calidad y la especialización en Gestión de la Calidad y Normalización Técnica, y está con nosotros para compartir su experiencia dentro y fuera de la universidad.
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12: Director César, bienvenido a tu destino UTP y a los micrófonos de Universitaria 88.2 FM.
13: Muchas gracias, Catalina. Yo encantado de estar aquí. Muchas gracias por esta bonita invitación. Y pues quedé así súper contento con esa presentación tan bonita que acabas de hacer.
12: Muchas gracias, director. Director, vamos a entrar a nuestra sección de perspectivas cruzadas. Y antes de hablar del tema de sistemas integrados, que es la especialización que vamos a tratar hoy, conozcamos un poco del origen de esta disciplina y devolvámonos un poco a su historia. Sé que desde el año 2000 este programa entrega profesionales capaces de transformar organizaciones. En lo personal, ¿cuál fue ese primer estándar de calidad, llamémoslo así, que aprendiste en tu casa o desde la infancia que hoy aplicas en tu vida profesional?
13: Vaya, qué pregunta tan bonita. El programa lleva 25 años funcionando. Es un programa que ha formado más de 500 especialistas. Digamos que el núcleo del conocimiento es alrededor de la ISO 9001. Ahorita seguramente profundizamos sobre eso. Y yo te diría que la calidad y esa conexión de mi vida temprana, podría estar alrededor de la disciplina. Los japoneses incluso enseñan mucho de la calidad a sus niños a través de ser organizados, el orden, la limpieza, etcétera. Ese tipo de cosas ayudan bastante para que los niños se formen adecuadamente y en el futuro, cuando sean profesionales, pues apliquen estas normas básicas, pero que están muy asociadas con la calidad. Yo diría que la disciplina en el hogar me ha ayudado a mí y pues ha ayudado a muchas personas a que puedan lograrlo adecuadamente.
12: Hablemos también, porque tú hiciste el pregrado acá en la Universidad Tecnológica de Pereira, hablemos qué te impulsó a estudiar ingeniería industrial.
13: Bueno, es una historia, está bien bonita. Yo casi que cuando estaba terminando mis estudios en el colegio, estaba muy convencido de estudiar medicina, muy, muy, muy convencido. Y en uno de esos ejercicios que nos hacen de entrevistar un profesional, etcétera, pude entrevistar a un médico, amigo de mi papá, y él me dio un consejo que nunca se me olvidó. Él me dijo, mire, yo disfruto mucho mi profesión, etcétera, pero si a mí se me enferma un paciente un domingo, pues yo tengo que correr a ir a atenderlo. Y a mí eso me quedó como marcando tanto, y yo dije, no, pero es que yo no quiero trabajar los domingos, ¿cierto? Esa no es mi manera de ver el mundo. Mi papá ha sido empresario, en ese entonces tenía una empresa de confecciones acá en la ciudad, y buena parte del legado que también empieza a transmitirle a uno de ser empresario, ser emprendedor, etcétera, pues conecté mucho con la ingeniería industrial. Y afortunadamente no me equivoqué, porque a veces uno no tiene como las suficientes herramientas, etcétera, para escoger adecuadamente su pregrado. Yo creo que conecté muy bien porque finalmente pues, seguí estudiando más alrededor de esta línea de trabajo de la ingeniería industrial. Un ingeniero es un optimizador, se confunde mucho con la administración de empresas y este tipo de cosas, pero realmente lo que hacemos nosotros es optimizar procesos. Hay muchas cosas que pasan dentro de las organizaciones que siempre se pueden hacer mejor. Entonces no importa si es en un área financiera, en un área administrativa, o en el área de producción principalmente, o en el área, pues en otras áreas de la empresa. Nosotros optimizamos, y entonces a mí me gusta mucho definirme así porque enseño esas técnicas. Hay un curso que se llama Investigación de Operaciones que muestra cómo la matemática ayuda a optimizar, ¿cierto? A tomar mejores decisiones para que los recursos se utilicen mejor. Y ahí conecté, y pues afortunadamente, como te dije, no me equivoqué. Es una profesión que me sale del corazón, la disfruto bastante. Y he tenido pues negocios y empresas, y uno siempre aplica lo que estudió, las cosas que ha profundizado, pues para que los negocios funcionen bien. Entonces yo creo que esa es una buena manera de explicar esa conexión que tuve con mi pregrado.
12: ¿Y por qué tomar la decisión de estudiarla acá en la Universidad Tecnológica de Pereira?
13: Bueno, la universidad en ese entonces no era lo que es hoy en día. En ese entonces eran 4.500 estudiantes, sin embargo era la universidad pública, ¿cierto? Y en ese entonces, pues mi papá estaba en algo de crisis económica y financiera, entonces él me dijo, vea, asegurémonos y vamos a la fija. En la universidad pública la matrícula no va a ser tan grande, vas a estar aquí en la ciudad, vas a estar aquí en la casa, y eso realmente facilitó mucho todo el proceso. Entonces, creo que se juntaron estas variables para finalmente estar aquí en la universidad. Igual, pues soy un ETP con el sello marcado, me encanta esta universidad, me encanta este campus, y me encanta lo que hemos hecho como institución, porque hemos sido una de los mayores transformadores de la sociedad en el eje cafetero y obviamente en el sur del país, que tenemos tantos estudiantes.
12: Director, ya hablemos un poco más acerca de la experiencia tuya personal, y cuéntanos un poco qué ha sido lo que te ha marcado como un antes y un después de tu vida desde la parte personal.
13: Yo creo que he sido muy afortunado de entrar a la docencia. Yo trabajé varios años en Bogotá desempeñando la ingeniería, estaba paralelamente estudiando una maestría en ingeniería. El mundo corporativo, el mundo de la corbata, ese tipo de cosas, pues que el trabajar muchas horas al día, mucho café, bueno, todo lo que implica como estar resolviendo muchas cosas en muy poco tiempo. En el 2005 yo me volví a la ciudad de Pereira y a montar un negocio con mi papá, una empresa de confecciones para exportar. Y en una casualidad de la vida me conocí con el decano de ese entonces, el ingeniero Wilson Arenas, que ahorita es el vicerrector, y en una entrevista muy informal como que se abrió el espacio, y yo nunca había tenido o enseñado docencia. Él me entrevistó después, pues le mostré todos mis diplomas, etcétera, y me dio la oportunidad. Para mí eso fue un antes y un después en mi vida. Yo incluso cuando estudiaba en el pregrado, yo no era estudiar en grupo, a mí me daba como jartera explicarle a mis compañeros, o sea, yo era como muy en lo mío. Pero la docencia realmente le abre uno mucho las puertas, le abre uno mucho la mente y se da cuenta que es una muy bonita manera de transformar el mundo, ¿cierto? Cuando uno es capaz de mover esa conciencia un poquito en un estudiante, mostrarle, abrirle los ojos, mostrarle las herramientas, para mí eso es muy inspirador y ha sido muy gratificante. Y como mencionaste al comienzo, pues voy a cumplir ahorita en agosto 21 años de servicio docente. El año pasado me entregaron el pincito de los 20 años. Y eso emociona mucho, porque cuando uno hace como, o revisa las cifras, son como, hice la cuenta, como unos 240 cursos que he dictado en estos años. Son como 7000 estudiantes, son como 15000 horas de docencia. Eso es una barbaridad. Pero finalmente sí, es satisfactorio, porque yo en la calle me encuentro a mis egresados, a mis estudiantes, y los saludan uno con una sonrisa. ¿Se acuerdan?

0: dentro de los posgrados o del programa, de pronto no tenemos como mucho conocimiento.
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0: Hablemos un poco de un término que puede ser muy tabú en el mundo empresarial, y es el NTC ISO 9001, ¿cierto?
2: Correcto, así se dice. Así está muy bien.
0: Listo. ¿Cómo le explicarías a alguien, a no sé, un gerente o un empresario, que necesita esto en su empresa?
2: Bien, para hacerlo, voy a hacer un poquito de contexto como para que la gente entienda muy bien esto de qué se trata. La norma técnica colombiana, que es la ISO 9001, es una de 25.000 normas publicadas en el mundo por la organización ISO, que es la Organización Internacional de Estandarización. Es una organización de 70 años. Y se montó pues, como un acuerdo entre muchos países, básicamente es como para hablar el mismo lenguaje. ¿Eso qué significa? Que lo que digan en Japón, que es la calidad, lo que dice Estados Unidos, que es la calidad, lo que dice Europa, que es la calidad, todos tengamos un mismo parámetro. Entonces la ISO, lo que hizo fue que todos habláramos el mismo lenguaje de los negocios, de muchas maneras, ¿cierto? Hay ISOs para todo, para fabricar bombillos y para fabricar cable y para sistemas de gestión. En particular la 9001 habla de los sistemas de gestión de la calidad. Va muy de la mano con la 14.001, que son de sistemas de gestión ambiental, de la 45.001, que son los sistemas de seguridad y salud en el trabajo. Bueno, pero hablemos solamente de la calidad. Esta norma va a cumplir casi 40 años, va para su sexta versión. En el 2026 se espera que en septiembre salga su sexta versión. Y ha evolucionado alrededor de, al comienzo, la calidad en los 80, cuando salió la primera, pues tenía una mirada, digamos, solamente para las empresas grandes. Después dijeron, venga, no vamos a meter a las pymes. Después dijeron, bueno, vamos a ampliar esto y para empresas de servicios también. Y acá ha evolucionado mucho, y la última versión que está por publicarse tiene un componente muy alto en el tema de sostenibilidad ambiental, en el nuevo tema de sistemas de información que está tan movido con este tema de la inteligencia artificial. Y básicamente lo que hace una norma técnica, en particular la ISO 9001, es poner la casa en orden. ¿Eso qué significa? Que todas las empresas tengan claro qué es lo que tienen que hacer y que quede escrito en unos documentos. Y eso se llama un sistema de gestión. Pero lo más importante es que no quede escrito, sino que las empresas se comprometan a hacer eso que está escrito y a tener las mediciones donde las tengan que tener y a tener las conversaciones que tengan que tener, porque la calidad es eso. La calidad se logra a través del esfuerzo organizado, de la disciplina, la organización dentro de las empresas. Y eso es un reto enorme. Y muchas empresas dicen que esto es muy tabú, que es muy difícil, que es mucho papeleo, que tiene un montón de cosas complejas. Nuestros profesionales los formamos para eso, para que sea mucho más simple esa transición en las empresas. ¿Qué hace cuando una empresa está certificada que esa es la razón de ser? Tener como un diploma muy bonito que dice, mire, yo cumplí el estándar. La razón tiene, pues hay razones comerciales, porque te puede abrir las puertas con clientes, ¿cierto? Mostrarle al mercado que tú lo estás haciendo bien, y bueno, es una evidencia importante. Eso lo están haciendo los chinos. Los chinos tienen como unas 600.000 empresas certificadas ISO, Colombia tiene 10.000. Hay obviamente una diferencia enorme en nuestras economías, pero esa es la estrategia de ellos. Le muestran al mundo que cumplen esos estándares. Pero más que eso, más que mostrar el diploma y más que tomarse la foto en una ceremonia a un gerente, yo creo que lo importante de estas herramientas es que le permite a las empresas ser organizadas. Y una empresa organizada es competitiva. Y una empresa competitiva gana más dinero. Y ahí está como el ciclo de valor agregado que debería tener esto. Así muy resumidito, Catalina, porque obviamente esto tiene muchas más cosas. Pero como para que cualquier persona lo entienda, creo que ahí quedó bien explicado.
0: Muchísimas gracias, director. Quedó súper bien explicado, lo entendí muy bien, porque realmente uno sí escucha acerca de la norma, pero pues no tiene el conocimiento, ¿cierto? Entonces ustedes que son los expertos en este tema, lo entendí súper bien.
2: Ay, gracias.
0: Vamos a pasar a otro segmento que se llama el ADN del posgrado.
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0: Para las personas que quieren materializar este proyecto de vida, porque realmente hacer un posgrado es un proyecto de vida, vamos a darles como una ruta para que vayan entendiendo cómo es el tema de la especialización.
2: Muy bien, yo creo que lo primero que quisiera dar claridad es que la especialización está dirigida a cualquier profesional. Significa que cualquier persona que haya realizado su pregrado puede inscribirse. Y eso es muy importante entender, porque a veces hemos tenido médicos, hemos tenido pues profesiones muy diversas, y uno dice, pero ¿por qué están estudiando calidad? Y aquí viene la razón de ser. La calidad es un concepto transversal en

0: las organizaciones. No importa lo que yo haya estudiado de base, si yo entiendo los sistemas de gestión de calidad y entiendo la herramienta como una herramienta estratégica competitiva, yo voy a poder hacer mejor mi trabajo y o el proceso al cual estoy a cargo. Y eso es muy bonito entender. ¿Por qué? Porque la especialización básicamente ofrece eso. Damos un conjunto de herramientas necesarias para asegurarse que la implementación de estos sistemas de gestión pues funcionen adecuadamente, se haga pues de acuerdo a la estructura que tiene que ser, para que las empresas o los procesos de las personas que están ahí encargadas pues funcionen mejor. Y ahí es donde se genera el valor. Y ahí es donde se transforman las empresas y se transforma la sociedad y logramos hacer mejor las cosas. Colombia tiene un enorme reto con eso. No nos podemos descuidar porque estamos, digamos, hemos avanzado como país, hemos crecido bastante, nuestra economía va bien, pero en el largo plazo estas grandes economías industrializadas pues nos llevan una ventaja enorme. Y uno entonces, ¿cómo compite? Pues uno tiene que competir haciendo bien las cosas. Uno no puede competir vendiendo solamente más barato que el otro. Uno tiene que tener un precio adecuado, pero ofreciendo calidad. Ya es donde estas grandes potencias lo han entendido y Colombia tiene que seguir en ese tratamiento. Entonces yo creo que por ahí está la apuesta. Es una inversión, es una apuesta de proyecto de vida, pero es una apuesta de proyecto de vida que conecta muy bien para cualquier profesión y para cualquier tipo de organización donde estén trabajando estas personas o estos futuros aspirantes.
1: Director, te voy a hacer una pregunta que le hacemos a todos los invitados acá y hablemos, ¿qué le dirías a una persona que quiere estudiar la especialización en gestión de la calidad y normalización técnica, que está interesado en estudiarla y aún no ha tomado la decisión?
0: Yo diría que la palabra es atreverse. Cuando uno se atreve a ir más allá, a romper sus paradigmas mentales o sus estructuras de educación, se da cuenta que hay muchas otras cosas que uno tiene para aprender. Y eso es muy bonito entender, porque a veces uno cree que como que ya se las sabe todas. Y uno, donde se siente, siempre tiene oportunidad de aprender. Yo creo que ese es un mensaje muy poderoso. Un posgrado es para eso, para que las personas, profesionales, no importa la profesión, abran un poquito la mente, entiendan que hay muchas herramientas disponibles y a partir de esas herramientas se genera competitividad, se vuelven estrategas, empiezan a tomar decisiones de alto nivel. Entonces yo creo que esa es la invitación, que se atrevan.
1: Bueno, director, para cerrar ya el programa, tenemos una última sección que se llama Visión de Futuro.
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1: Te hacemos una pregunta que tiene mucho que ver con por qué especializarse ahora es tan importante.
0: Sin lugar a dudas, los pregrados ya no son suficientes. Pues en el mundo en el que vivimos, todos queremos tener un mejor nivel de vida y ese nivel de vida está muy asociado al nivel de los ingresos que tengamos. Una especialización lo que garantiza es que podamos estar en unos cargos un poquito más altos de los que podríamos ejecutar normalmente, ¿cierto? Entonces, la especialización abre las puertas. A especializarse en calidad abre mucho más las puertas porque es un concepto muy transversal, permite que los profesionales puedan encargarse de muchas otras cosas y además entiendan en conjunto las empresas de una visión pues muy, muy holística. Yo creo que por ahí, digamos que las razones son suficientes y son poderosas. En el buen sentido de la palabra, pues sin que se vea como una respuesta muy capitalista, pero invertir en educación es una de las mejores inversiones que podemos hacer. Incluso nuestros padres y nuestros ancestros tienen un clic, pues una frase con eso: mijo, lo único que yo le voy a bajar a usted es la educación. Pero entonces no es que tengamos que esperar que nos la den, tenemos que aprovechar y ese es un regalo de vida, es un regalo de proyecto de vida. Yo creo que la educación finalmente es un transformador, no solamente a nivel personal, sino un transformador de sociedad. Yo siempre le apuesto a eso y eso es lo que digo en mis salones de clase. Cuando un estudiante entiende que una persona con conocimiento va a tomar mejores decisiones y va a hacer mejor las cosas. Ahorita en la conversación previa a esta entrevista hablamos un poquito de la inteligencia artificial y te dije que la inteligencia artificial como herramienta está poniendo las personas que no saben nada al nivel de los que ya saben. La inteligencia artificial nos está ahorrando la ejecución, pero entonces cuando uno ya se da cuenta que la ejecución está hecha, entonces la persona que sepa hacer las preguntas adecuadas a esta herramienta va a transformar muchas otras cosas. Y ahí es donde uno debe tener como o abrir la mente para decir, si yo estudio un posgrado, voy a aprender a utilizar no solamente esas herramientas, sino esta en particular, que es la inteligencia artificial, que tenemos un curso de esos. Una de las selectivas nuestras desde hace un año es cómo aplicar la inteligencia artificial en los sistemas de gestión, porque es necesaria y hace parte de lo que buscamos con nuestros profesionales, que crezcan no solamente en conocimiento, sino que crezcan en sus capacidades de, como seres humanos, de tomar decisiones, de ser estrategas, de ver la razón de ser de estas herramientas y por qué generan valor en cualquier proceso en una empresa.
1: Y además, pues, la inteligencia artificial ya hace parte de nuestro día a día, entonces
0: totalmente,
1: hay que tenerlo, es una transformación y hay que tenerlo dentro de los planes de estudio, no solo desde la parte de posgrado, sino también en pregrados.
0: Correcto.
1: Qué bueno, director, te agradezco muchísimo por acompañarnos hoy en Tu Destino UTP. Esperamos volverte a tener mucho más adelante.
0: Por supuesto.
1: Hablando también de la maestría. Muchísimas gracias.
0: Encantado, muchas gracias, Catalina, por la invitación, y siempre muy, muy feliz de poder participar en este programa.
1: Tengamos en cuenta también que la especialización en gestión de la calidad y normalización técnica tiene abiertas las inscripciones hasta el 12 de mayo.
0: Extraordinarias, correcto. Nos tocó mover un poquito las fechas, estamos terminando pues de completar los aspirantes, estamos muy cerquita de lograrlo. Cualquier persona que esté escuchando, por favor, en nuestra página web de la universidad, nos puede contactar y hay un formulario pues como de interés, y ahí les vamos a responder con toda claridad toda la información que requiera. Entonces estamos muy, muy prestos a atenderlos.
1: Listo, director, muchísimas gracias.
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1: 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Muchísimas gracias por acompañarnos hoy en Tu Destino UTP. Nos escuchamos el viernes. Chao, chao.
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2: Un gran saludo para todos nuestros oyentes. Son las 2:50 y en este espacio informativo venimos con una noticia de UTP Internacional. Les contábamos que la Oficina de Relaciones Internacionales de la Universidad Tecnológica de Pereira continúa fortaleciendo la internacionalización con una cifra de 29 estudiantes de programas de ingeniería que iniciarán estudios de doble titulación en Francia y España durante el próximo semestre académico, siendo la cohorte más numerosa desde la creación del programa de doble titulación.
3: Desde la Oficina de Relaciones Internacionales y las facultades tuvimos un encuentro con los 29 estudiantes de programas de ingeniería que van a realizar estudios de doble titulación en Francia y en España. En este encuentro participaron directivas de las facultades y también los padres de familia, quienes participaron de un encuentro donde se dio el diploma de embajadores a los estudiantes que van a representar a pesar de la universidad, y se tuvo el acompañamiento del PAI para con un taller para fortalecer todo el tema de preparación de los estudiantes.
2: Y hasta aquí este espacio informativo. Sigan disfrutando de la programación de la Universitaria 88.2 FM.
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2: Un gran saludo a todos nuestros oyentes de la emisora universitaria 88.2 FM. Bienvenidos a este espacio donde la academia, la investigación y la región se encuentran. Hoy les traemos una excelente noticia que posiciona a nuestra institución a nivel nacional en materia de sostenibilidad. La UTP ha ratificado su compromiso con el medio ambiente al proyectarse como un referente en la protección de la capa de ozono. Esto se logrará gracias a la creación del nuevo Centro de Regeneración de Gases Refrigerantes. Este importante proyecto estará adscrito al Laboratorio de Análisis de Calidad de Aire y Emisiones Atmosféricas de la Facultad de Ciencias Agrarias y Agroindustria. El anuncio se dio tras la participación de la UTP en la reunión semestral de la Unidad Técnica de Ozono del Ministerio de Ambiente. Precisamente, el docente Darwin Hernández Sepúlveda, vinculado al laboratorio, nos explicó que Colombia, como firmante de acuerdos internacionales, tiene metas estrictas para reducir los gases de efecto invernadero. Escuchemos lo que nos dijo sobre el impacto de este centro.
3: El día 4 de junio del presente año, la Universidad Tecnológica de Pereira participó en la reunión semestral de la Unidad Técnica de Ozono del Ministerio de Ambiente y Desarrollo Sostenible. En este espacio ratificamos nuestro compromiso por la creación del Centro de Regeneración de Gases Refrigerantes, adscrito al Laboratorio de Análisis de Emisiones Atmosféricas y Calidad de Aire.
4: Así es, Melisa, pero de seguro muchos oyentes se preguntarán en qué se diferencia la regeneración de reciclaje simple de gases. Es una excelente pregunta. A diferencia del reciclaje común, la regeneración es un proceso técnico certificado. Se extraen los gases de desechos de aires acondicionados o sistemas de climatización y se someten a un tratamiento avanzado para eliminar impurezas, humedad y aceites. El resultado es un gas con una calidad idéntica a la del gas virgen, listo para reintroducirse de forma segura al ciclo productivo. De esta forma, la UTP será el puente estratégico para que las empresas privadas eviten liberar estos componentes dañinos a la atmósfera. Todo esto es posible gracias a una alianza de alto nivel con el Ministerio de Ambiente, que a través de la Unidad Técnica de Ozono ya dotó a la universidad con equipos de alta tecnología.
2: Para iniciar la operación formal, el equipo del laboratorio ya avanza con los requisitos legales ante la CARDER. Ya se recibieron los términos de referencia para la licencia ambiental y actualmente se elabora el plan de manejo ambiental. Un aplauso para la Facultad de Ciencias Agrarias y Agroindustria por liderar con soluciones tangibles en la lucha contra el cambio climático desde nuestra región cafetera.
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2: Y ahora seguimos con nuestra sección ¿Sabías qué? ¿Sabías que compartir los resultados de una investigación es parte fundamental del proceso de generación de conocimiento?
4: Por eso, la Universidad Tecnológica de Pereira invita a participar en la quinta jornada de apropiación social del conocimiento de la Facultad de Tecnología, un espacio diseñado para visibilizar experiencias académicas, proyectos de investigación y prácticas significativas que aportan al desarrollo de diferentes áreas del saber. Los participantes podrán presentar sus iniciativas mediante ponencias magistrales, pósteres o stands de investigación y semilleros, fortaleciendo la cultura investigativa y obteniendo certificación como ponente, porque cuando el conocimiento se comparte, también inspira nuevas preguntas, nuevas ideas y nuevas soluciones. Y así llegamos al final de este espacio informativo. Hasta pronto.
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1: Con la dirección de Diana Cristina Hernández, informa Diego Valencia.
2: Muy buenas tardes a todos nuestros oyentes de Universitaria 88.2 que siguen en sintonía con nosotros a esta hora de la tarde. Les damos la bienvenida a este último espacio informativo, un momento para ponernos al día con lo más importante que nos dejó la jornada de hoy, 17 de junio, y prepararnos también para lo que viene el día de mañana. Comenzamos contándoles que se informa a toda la comunidad universitaria que con motivo de las elecciones de presidente de la República que se llevarán a cabo el 21 de junio del 2026, la Registraduría Nacional del Estado Civil instalará un puesto de votación en nuestra universidad en el edificio 17 La Julita. Por consiguiente, debido a las necesidades logísticas relacionadas con este evento electoral, se requiere la entrega de las instalaciones del edificio número 17 el viernes 17 de junio a partir de las 6 de la tarde y hasta las 6 de la mañana de lunes del 22 de junio del 2026. Por otro lado, les contamos que la Universidad Tecnológica de Pereira, por medio de la Secretaría General, invita a los docentes de planta y transitorios de tiempo completo y medio tiempo, categoría auxiliar o superior, que cuenten con al menos un año de experiencia docente en la institución, a participar en los comicios electorales para elegir a dos representantes docentes ante el Comité Electoral Universitario. La jornada se realizará el próximo 18 de junio del 2026 entre las 8 de la mañana y las 6 de la tarde, mediante el software de votaciones de la Universidad disponible a través de la página web oficial. En un paso decisivo hacia la sostenibilidad ambiental y el cumplimiento de los tratados internacionales de Colombia, la Universidad Tecnológica de Pereira ratificó su compromiso para la creación del Centro de Regeneración de Gases Refrigerantes, un proyecto de alto impacto que estará adscrito al Laboratorio de Análisis de Calidad del Aire y Admisiones Atmosféricas de la Facultad de Ciencias Agrarias y Agroindustria. En otras noticias, les contamos que el Centro de Innovación y Desarrollo Tecnológico CIDT de la Universidad Tecnológica de Pereira abrió las inscripciones para una nueva edición de las Vacaciones de Ciencia y Tecnología, una iniciativa dirigida principalmente a niños y niñas entre los 9 y 14 años que buscan fomentar el interés por la ciencia, la tecnología y la innovación a través de experiencias prácticas y significativas. El Colegio Colombiano de Entretenimiento Deportivo entregó un merecido reconocimiento al profesional Darío José Muñoz Torres por su excelente desempeño en la formación y dirección de atletas de alta competencia. El acto conmemorativo tuvo lugar en la ciudad de Pereira el pasado 23 de mayo del 2026, fecha en la que se celebró de manera oficial el primer Día Nacional del Entrenador Deportivo en el país. La Universidad Tecnológica de Pereira, en el marco del Plan Integral de Cobertura PIC, anunció la apertura de inscripciones para los programas de UTP en tu territorio, una estrategia que permite a los estudiantes acceder a la educación superior de calidad sin desplazarse de sus municipios. Esta iniciativa fortalece la presencia institucional en la región y promueve oportunidades de formación pertinentes para las dinámicas productivas locales. La Oficina de Relaciones Internacionales de la Universidad Tecnológica de Pereira continúa fortaleciendo la internacionalización con una cifra de 29 estudiantes de programas de ingeniería que iniciarán estudios de doble titulación en Francia y España durante el próximo semestre académico, siendo la cohorte más numerosa desde la creación del programa de doble titulación.
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2: Y antes de despedirnos, los invitamos a que nos sigan en nuestras redes sociales como @utpereira y se enteren de todos los eventos y actividades que tenemos programadas para los siguientes días. De esta manera llegamos al final de nuestro informativo. Gracias por acompañarnos y mantenerse conectados. Que tengan un excelente fin de jornada y recuerden que hay que estar al día con la UTP.
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